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1: Es la hora 22, 14 minutos.
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1: Es la hora 23 en punto.
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0: 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Es la hora 1:02.
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0: Es la hora 1:56.
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Feliz inicio de este capítulo muy especial, Día de los Oyentes. La canción en la interpretación de MDO, Indio. La canción se titula Sin Ti.

0: Comenzamos marcando la diferencia con canciones románticas. Vamos a compartir los éxitos de todos los tiempos.
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0: Ya habilitamos el 0986 722 547.

Agrupación argentino Rata Blanca, Angullamo no ti. La canción Mujer Amante. Y qué pegua. 15 minutos con 22 de las 02 horas exactas.

como siempre aquí los clásicos de todos los tiempos. Los éxitos románticos van directo al

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1: Grupo Ladrón y la canción Mi Castigo. 0986-722-547, habilitado. Y aquí, de todo un poco en la 106, los días miércoles de locura total.
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2: Y es la voz de Rolo. Rolo y los impecables. Ven, abrázame. 22:45 de las 02:00 en todo el país.

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0: marcando la diferencia en cada madrugada de 02 a 04, acompañando al país y al mundo entero. Unos consejos y vamos a seguir con más canciones.
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0: chiche.
1: Un velero llamado Libertad. José Luis Perales. 38:48 de las 02, hora exacta en todo el país. Cubriendo todo el territorio nacional desde Asunción, República del Paraguay, y a través de la aplicación de emisoras Paraguay para el mundo entero desde Asunción, capital de la República del Paraguay.

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1: Niña mimada, Cris Manzano. 47 de las 02, hora exacta en todo el país.
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2: Conjunto Primavera, siempre tú a mi lado.
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2: 50 minutos de las 02 horas en todo el país.

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7: Es la hora 3:01.
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clima y tiene ordenada Pichacuera Bella, pues acá en mis horas Paraguayre. Tiempo de los músicos y poetas de una nueva generación. A partir de este momento hasta las 04. Así que vamos a estar compartiendo los éxitos aquí en la hora del Paganini.

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0: Es la hora 3:58 minutos.
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hermanos paraguayos y extranjeros que nos honran con su apoyo y aplauso de siempre. Comencemos hoy nuestra audición con nuestra bendición de Padre Espiritual por los distinguidos propietarios de esta importante y popular emisora, por el dinámico e incansable plantel de operadores y locutores, muy en especial por los generosos auspiciantes que propician y respaldan este programa dedicado a todo el pueblo paraguayo y a todos nuestros hermanos extranjeros que residen en el Paraguay y ofrecen a todos sus hermanos su saludo de paz, de felicidad y de alegría.

0: Te pido por favor, asóciate a la brisa. Yo quiero tu caricia, yo quiero tu calor. La expresión poética del comandante, los versos que anteceden nuestra presencia aquí, para que desarrollemos todos juntos la programación
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0: la que te acompaña de lunes a sábados de 4 a 6, emisora Paraguay.
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0: Luis Ángel trabaja en los controles. Yo soy Chayanne Yambay, el comandante, y don Manolo Mesa viene eternamente en nuestros corazones.
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0: La bendición del monseñor Demetrio Aquino, y así también la participación activa de la audiencia. 0983-106-106.
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0: Como siempre, en primer término, agradecemos la oportunidad de una jornada más que iniciamos aquí. Una parte tan importante como es encomendar nuestra tarea en las manos del Dios Padre Todopoderoso, la Madre María Santísima, nuestro Señor Jesucristo y Dios Espíritu Santo. Si dieres tu pan al hambriento y saciares al alma afligida, en las tinieblas nacerá tu luz y tu oscuridad será como el mediodía. El Señor te pastoreará siempre y en las sequías se saciará tu alma y será el vigor de tus huesos. Serás un huerto de riego y como manantial de agua cuyas aguas nunca faltan. Esto se lee en Isaías 58, con la cual les decimos muy bienvenidos a nuestra Serenata Mañanera.

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2: De esta manera, el saludo a través de los archivos, la intervención del comandante también, como siempre. Y en cada intervención del oyente, notamos ese aprecio, la admiración que hasta hoy sigue siendo, y seguramente, así como decía Manolo, obtuvo, tiene y va a seguir obteniendo por muchos tiempos más la preciada admiración de los amigos, en este caso, los oyentes de nuestra programación. Buen día, señor. Muchas gracias. Ahí se va. Y me pone la vaina. Tenemos también audios y los compartimos.
3: Buen día. Soy
2: ya. Guapo.
3: Escuchando la programación con Lai Ramírez, Juan Vázquez.
2: Bate,
3: coño. Espectacular.
2: Ah, güey, ¿qué?
3: O Kunda, o Pim, el año de tiempo acá.
2: Vamos a decir, Japón. Ya japonés, te dije, Dina. A pesante amigo, pago la tiempo. Y por ahí es apreciante a amigo. Buenos días, señor y Lucho. Como siempre, linda música y como siempre, les escucho todos los días. Norma les saluda desde Bilbao. Gracias, Norma. Saludos para todos los que nos sintonizan allá en la madre patria a través de lo que nos permite la tecnología. 0983-106-106. Reportate con nosotros aquí en La Serena. Hasta mañanera.

Es el agradecimiento para todos los que nos van reportando sintonía 0983-106-106, el vínculo de la audiencia con el programa. El oyente es el que va coordinando con su intervención en textos y en audios también. La audiencia forma parte del programa, la cual agradecemos.

0: Agradecemos infinitamente los audios, los reproducimos de esta manera.
1: Levántate, mi vida. Buen día, se llama García Barrio San Pablo. Y ya estoy dando mi estación profesional, amigo.
0: Y Gatú.
1: No sé.
0: Y Gatú, mira, y Gatú, vete. Y recordarles de que el grupo Se Dispara hace un llamado a todos los interesados en formar parte del grupo de trabajo. 0972-196-884. Hace un llamado para todos aquellos quienes tienen residencia. Más importante mencionar que la zona de J. Justo Saldívar, Capiatá, Ruta 1, ahí también Itá, y toda esta zona de Upané, porque es una zona en donde van a tener la posibilidad de incorporarse al grupo de trabajo del grupo Sedipar. Tienen que contactarse al 0972-196-884. El grupo Sedipar hace un llamado a todos los interesados en formar parte del grupo de empleados.

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1: Vamos agradeciendo los reportes de sintonía, los audios, los textos 0983-106-106. Ya la intervención de la audiencia se da a través de este medio en el WhatsApp 0983-106-106. Desde Reducto San Lorenzo, abrazos, bendiciones, tengan excelente jornada. Serenata mañanera, familia, todas, muy amable audiencia, muchísimas gracias. En este caso, el saludo es de Juanita de Barola. Gracias, Juanita, un abrazo. Muchas gracias a la gente de la ciudad universitaria que nos honra con su sintonía. Guapito, va a te cobina. Y para allí. Igualmente, hermano.
2: Hay cosas.
1: Ya ponete ese. Ya no mira de Ya por acá. ¿Cómo no?
2: Bueno, yo te lo vamos a hacer después de hoy.

0: Muy bien, buena aventura, muchísimas gracias. Amén, muchas gracias. 0983-10606.
1: Buen día, Chayán. Buen día para todo tu equipo de trabajo.
0: Vale, la oportunidad.
1: Y en mi vida, en Dinamita y Norteño.
0: Y para
1: siempre le pido a Dios y a su Santa Madre para que le puedan dar fuerza a seguir con esta programación tan hermosa.
0: Ya, ¿qué es?
1: Y captó a los semientes y música. Mm. El gran maestro, con Camilla May, el comandante. Hola,
0: ya,
1: mi saludo y mi respeto de siempre para todos ustedes.
0: Muchas gracias. 26 minutos de la hora 4. Nosotros aquí seguimos acompañándoles con las intervenciones y el recuerdo del comandante.
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2: Pues hay una semana, pues,
3: Deja que se lo mita, fuerza.
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interpretación de los Alfocinos para saludar en este día muy especial para un compañero eternamente que es uno de los oyentes de nuestra programación, y me estoy refiriendo a quien es uno de los que marcará la historia del conjunto de los Alfocinos con su presencia al lado del comandante, en este caso a don Mario Godoy y a doña Mercedes, que celebran aniversario de bodas en el día de la fecha, 42 años de vida matrimonial, y en este caso le deseamos mil felicidades desde nuestra serenata mañanera.

Y así mismo nosotros los saludamos a Don Mario y a Doña Mercedes con esta inspiración que justamente Don Mario Godoy se inspirara y lo ponía como un título a Cena sin un amén.

0: Inspiración poética de Don Mario Godoy, la interpretación de los Alfonsinos, en este caso junto a Celso González, Cristino Riveros. En este caso también la realización en el año 85, el comandante y todavía en ese tiempo el tío Reinaldo Riquelme en el contrabajo. Histórica realización de los Alfonsinos. Muchas felicidades a Don Mario y a Doña Mercedes por su aniversario de bodas. En este caso también seguir saludando a los oyentes de nuestra programación y en este caso reproduciendo los audios, dando lectura a textos y así también dando paso a los audios, las opiniones de nuestra serenata mañanera a cargo de los oyentes. Buenos días, Ayan. Oscar Romero te saluda, quisiera escuchar la música a mitad y rodante. Desde ya muchas gracias, que tengan un excelente resto de jornada. Gracias, señor, muy amable. Tenemos un audio, Lucho.
1: Buen día, amigo. Vaya página, se de filo, yo te con Ramón.
0: Vete, coge bonito.
1: Añade ya, te pasó, ande, te bendecir, ande el programa, amigo.
0: Ah, oye.
1: Tan de bendecir, mientras tú a.
0: Amén.
1: Tú a estudiar del folclore, donde me llamáis.
0: Amén.
1: Estoy viendo mi. Música, elefante, jaburo, oye, y un bufón ahí que.
0: Oye, con nada. Oye, un bufón ahí que. Argel Vireida era. Espérate, y. Alfonsino, más, bueno, segundo, no, tercer disco, peña, mismo acá.
2: Un día está allá.
0: ¿Va el aporte?
2: El aporte.
0: ¿Guapito?
2: Saludos a ver la ciudad de Guarambaré.
0: ¿Y está Guarambaré?
2: Captayo, ñandumi. Vete, música de Pérez Peralta, Amar y Vivir.
0: Y Castumia, y Castupete. No hay problema.
2: Que tengan un excelente día.
0: ¿Cómo no, señor? Con mucho gusto, claro. Los éxitos de los Alfonsinos y otros artistas que ustedes nos vayan recomendando a través de sus intervenciones 0983-106-106. Lo vamos cumpliendo si es que tenemos la posibilidad de hacerlo.
3: Buen día.
0: Jaque.
3: Buen día.
0: Jaque, cao. Oye, corta su delay audio. Ebur Camillo y Orelan de audio 342.
4: Ya te
0: acuerdas,
4: ya, mandé.
0: Guapito.
4: Estoy
0: yendo a Andrés
4: Pujadero,
0: ese señor. ¿Cómo no, señor? Una de las inspiraciones que también quedaba como uno de los que sería el repertorio de tantos amigos en el mundo de la música y en este caso, Andrés Pujadero, ese SQP. Y tenemos algo que destacar: de que intensifican limpieza de canales en Pilar para mitigar el impacto de El Niño. Se intensifican los trabajos de limpieza de los canales de desagüe de los diferentes barrios de la ciudad de Pilar. Las tareas de mantenimiento de la infraestructura urbana ante pronósticos de fuertes precipitaciones asociadas al fenómeno climático El Niño. 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

Tipo Sapucay y el dúo Quiroga Ferreira interpretando esta solicitud de la audiencia. Es el título de esta inspiración y en este caso seguimos honrando la confianza de todos ustedes, quienes nos dan la manito para ir coordinando la programación. 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
1: La inspiración de Don Sabal Yapay. Mira, y rodante, en este caso vamos cumpliendo con la audiencia. Bate, come lo mitad. Y vengan en tu estancia de Guagacu. Y será. Departamento de Misiones. Buenos días, amigos. Va a irse para Jerape Música. Iba. Ayuba al cuevo una vez. Nimbora y paja. Está ñoño mugueta. Ya, coño. Ese es. Si no estoy equivocado, es más. Voy con ese, güey. Ñandubina y Catuno. Upea. Y está. Aristóbulo. Aguillema de Sniper. La yeye por el cata ese. Ñandubeteo. Por un bolleo viejo. Saludos, Pepe. Entre vete a ñane. No hará cuera. Fue mitad. Estancia de Guagacu. Ibe.
2: Ya, como amanecieron todos, Luis Ángel. Podemos escuchar la cosita de la reina, por favor. Gracias, ¿cómo? Bendiciones.
1: ¿Cómo no? Con mucho gusto, claro que sí. 48 minutos de las 4.
3: Buen día, Cheyán. Buen día, Luis Ángel.
1: Guapito.
3: Cheyán, encantaría tu roja Silva de Cabo. Por siempre, Juan Carlos.
1: Y Catu, Yeye, por el canal.
3: De la ciudadita.
1: Claro que sí, con mucho gusto. Con mucho gusto, claro que sí. Buen día, señor. ¿Cómo te va? ¿Podemos escuchar a Lidia Marina? Bien, de caro, cogado. Mira, destaco. No hay problema. Alfonso Tranquera. A ver, vamos a escuchar el audio.
4: Buen día.
1: Hola, hola, Guido.
4: Hola,
1: Guido. Hola, hijo.
4: Tranquilo. Este, ya, yo, feliz cumpleaños.
1: Año, te digo.
4: Sí, también,
1: amor. Sí, Khalil.
4: Tiene que tu doña dedicarse a ese juego. Está delicado así,
1: ¿verdad? No, no, no hay problema. Mira, ya acá están, güey.
4: Vale, si es 52 cumpleaños, dime 15 de
1: agüero. Ah, claro. Vamos a doblar para el tema. Ponte el tema.
4: De mi parte, será mucha felicidad. Que pase muy bien. Hago usted un día le coja huevo, Ina.
1: ¿Niñete? Sí, no hay por ahí, Juana. Saludos. Saludos a la familia. Sintonía del programa ya en la madre patria, Guido Nasser, Jan Bailes Megoay. Saludos, muchas felicidades para Khalil en el día de su feliz cumpleaños. Vamos a ir cumpliendo con la audiencia y buen día, Jan Bailes, Catu, Vioñando, Planeta Marte. Y Catu, mira, y Catu, pues, tiene ahí por el problema, ya, Yujuma, Guido, Joma, Viture. Ella, güey, se llama Rudito, siempre se me anduvo a la ñene.
5: Buen día, espectacular tu programación, amigo.
1: Ah, güey.
5: Cara, pegó a acompañar tal y lo más, güey, a los endurinas. Chao, bendiga tu ñene, endurí, Ocahua, Pula, hey, éxito, hermano.
1: Y Catu, señor, no hay por el problema, pero tenemos que agradecer, como siempre, a Ferretería Boyani, 0984-292891. 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

0: Marcamos la parte del tiempo, 53 minutos de la hora 4, ya es el tramo final de la primera hora y nosotros les seguimos agradeciendo por las opiniones, por los deseos de buena jornada para con el programa y en este caso también seguir reproduciendo los audios de los oyentes, quienes nos honran con su sintonía, haciendo la coordinación del programa. De esta manera, 0983-10606.
1: Buenos días, Chevian, la distinguida audiencia.
0: Buen día, doctor.
1: Copi por Anguestera, música.
0: No, ya por ahí. Ya por ahí,
1: dígase. Río Jocaro, Estepe, Villarrica, esa ciudad, María Escobar.
0: Ay, me dice, mira.
1: Cuando tiempo le cuago, Jaliru, y vengo la carpínsula ahogada.
0: Ay, me
1: dice. Fuera la greme, tuve, y guapo, y nada.
0: Y guapo.
1: Mino Gómez y los triunfadores, carapeño. Mino ya no es amigo.
0: Ya no es amigo.
1: Ella empieza.
0: Se campeón de
1: Jalando. Doctor Damián Chile, saludo para él también.
0: Así mismo.
1: Y por ahora tiempo especial para Estambaena.
0: Mira, ¿sí?
1: Excelente jornada, Cheyenne. Y gracias a la audiencia también.
0: Agradecido, doctor. Un abrazo, señor. Muchas gracias. Buenos días, señor Jalucho. Ya estoy viniendo mi Rayotasi Morena, como siempre, familia García Estigarrilla desde Mallorca. Mira, ¿y qué tú tienes? ¿Cuál es el problema? Con mucho gusto.
2: Buen día, Chayán, va el aporte.
0: Guapito. San
2: Luis Torres de Sevilla, España.
0: Va este cuello, Luis.
2: Saludos a mi hijo, Alder Fabián de Caraguata, Eduardo San Miguel.
0: Y para hoy.
2: Hola, Lucen de Mapa Pepita Ibe, de todo cuando a su vez, es un guapi con la pilaje y eso. Ah, año morico cuando ve.
0: Apeado, mi neupeno, güey, con era, 2-3 años, potente. Ay, como pensé, era, mayor ningo, es Jalil. Ah, es un botutajina, 23 años. Potente, maina, pero, ya. Y que, tú ya, a más primera vez. ¿Cómo andas?

0: Nos metemos primero. Gracias, muy amable. Son intimidades que compartimos también y el deseo, el anhelo de la audiencia de conocer a los que formamos parte, en este caso de alguna manera, de esta historia que se llama Los Alfonsinos. Y tenemos un reporte de sintonía que dice: buenos días, amigo. Se llaman saludos desde la ciudad de Abaí, departamento de Cazapá. Quisiera escuchar la música Tornes a Checarú. Saludos y bendiciones, hermano. Soy Martín Ibañez. Vete, coño, y te casa, papá. Está ahora pariente. Volvemos, mi Rodríguez. Cuero, mi hija, epa, y te. Doña Marina de la Paz, ni Moñarego, Rodríguez. Cuero, bebé, jeta, oye. Ore, pariente, güey.
1: Buen día,
0: Rayán, Guacambote. Ya, ponete,
1: dice. ¿Eh? Paulina, Yucú.
0: Ya, ya, por escanear, ese.
1: Juan Carlos,
0: oye, ponete.
1: Bendiciones.
0: No hay problema, Juancito. ¿Cómo no, señor? Con mucho gusto. Peguemos la malla. Ahora ya ve. Roña, me entiende. Luis Ángel. 56 minutos.

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1: Es la hora 4:59.
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0: solicitado Angue Pujarero, esa CQP, y solo destacar de que es una inspiración que salía después de Shela Jardinero, ¿dónde le digo, tío? Y a usted lo mitame la... Hey, yo coche, tiene cara ahí una vez, a ver. Estaba allá en el comandante de la... Ahora ya tía, hasta en día, pe. Y en el programa, ojo, ese me voy a castuve. A ñaño acompañar. Pecha mantego, y ella pospata. Y andé para ti, y potar la brava, y potas, y yo vengo para el comandante. Guapo. ¿Y por dónde te vi?
1: Paulina Yucú.
0: ¿Y allí por el canés?
1: Juan Cadre Capieta.
0: ¿Y por dónde, señor?
2: A Puchayán, que estaba fabricando una de la bilbaína. Que tú la camisa de salud, princesa, que va a venir un papo.
0: Anínate.
2: A Jesús, ahí que boreal.
0: Anínate, ya.
2: Estoy llegando mi reco cuatro cuñas.
0: Hoy por hoy por anda y por el problema. Saludos a los mitad, güey. ¿Jaque?
3: Fíjate ya, Ángel.
0: ¿Vate, cobio?
3: Estoy llegando, vete a ir al gencito acá con ese rey y ya. Anduvo, anduvo, anduvo, anduvo, anduvo, anduvo, anduvo.
0: ¿Vate, cuenta, moreno?
3: Y usted tirando en la programación, o sea.
0: Agüite, agüite, agüite.
3: Ahora hemos puesto, güey, usted, ya donde ese rey, y hemos puesto, mirando, espera, ya me mandó a mí, ande. Y ande, mamá, y de ya.
0: Añete. Ay, que por el canal de la Yeyujuma viejo. Ojones castuete de Uture.
4: Buen día, que ya a la labura. Y van a llevar ya en domina la Icuainda, ya po.
0: La Icuainda llegó a buscar un mía y me dice. Don José Asunción Acuña. Pues ya puedo que vea la Yahuín en el Catuba, ya se está haciendo más. Y Catuba viñando mi. Es Yuye, una blanquita, soy Victorino. Estoy viajando hacia el Chaco hoy.
5: Buen día,
0: Chayá. Buen día. Va, chapa.
5: ¿Cómo está?

0: estoy viajando hacia el Chaco.
1: Muy bien.
0: Y quiero escuchar si es que se puede. Y a Mariana.
1: Y Castro, ya viene Carlos.
0: Por favor.
1: Muy bien, ahí.
0: Gracias.
1: No hay problema.
0: Necesito.
1: Pero con la y a la músico coge y la y gustó con la J4 este oye Orego y fácil vemos ahí. Buen día, podemos escuchar la música Don Tani Caraí Tani, no hay problema. Buen día y ponte ahí en viejo y donde llega tapendero basa amén año año la lomita güey maite y chesuña Elba González vengo a de Nenduba Fernando de la Mora güey. Agüí, llévate. Maite, iban de su esperante, vaya.
2: Buen día, soy a Doña Mila Machila.
1: Voy a buscar.
2: Voy
1: a buscar. Ah, está más. Ah,
2: hoy
1: por ahí, sí. Jata más. Ese es un tema que incluye el disco de Seattle, la presidenta y Naluyo. Ya llevo por el camino, pero ajata más. Se mandó a la. Vea. Oye, inspirada, comandante, más ahí a la mano lo. La pluma inquieta. Jaeo. Oye, juega la motivo de inspiración ya. Oye. Oye, pues pone más a te voy a poner la verso. 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

0: Don Mino Gómez y los triunfadores carapegueños.
1: Don María Escobar. Se ganó un lugar importantísimo y es un tema muy solicitado. Inclusive nosotros lo habíamos interpretado.

0: lo habíamos grabado, los Alfonsinos, en este caso. Y calidad lo mismo. Gracias, gracias a todos los que nos van honrando con su sintonía. 0983-100-606.
1: Buen día,
0: ¿vale aporte?
1: Yo ya
0: me la masita. Y Catume, y tiene. Yeye, por acá está, pega lucho ya, yeye, por acá, mira, a ver. Ajá, está maceo, si no, ya gusto.
2: Buen día, buen día, buen día. Va esa ya, va el aporte.
0: Guapo.
2: A ver, o en Durina con el amigo Francisco, desde kilómetro 21, ruta 2. Y Cartubio se compra CBT y música, se para de cuen, de manteo, y de por y otro. Se coge el bolsillo de cuál alega. Gracias, éxito.
0: Agradecido, señor, muy amable.
3: Buen día, buen día, buen día. Para dar dos champagne en el coche, fuma, y para que yo también le coge, vamos, que capura.
0: Llévate con cacho.
3: Ah, cacho, ahora voy a llegar, para tener el coche, cuine, un saludo, maico.
0: ¿Cómo se pone ahí? Hoy tira.
3: Ah, de misión, yo la hoja, no ya que calle, está un serio, música, después con de vivir, imagina, de música, de contestamos ahí, güey.
0: Sí.
3: Ah, pues qué guay, pues preguntarle, contestaba ahí, que vive en el arribeño pura que vive en
0: la emoga, a emoga.
3: Ah, cuando vemos ahí Catuña, tú que te intentas, tú ahora vas, tú que te intentas a la sal.
0: Ya yo por acá te
3: vas. Esa gira original de la música, que ahora escoge la original y la aplaudía, es que no te vayas a ser en a la sal. Me hago un silbeto y silba hoy a todas.
0: Ay, ya, por acá tenía.
3: Un abrazo, mi amada, y que Dios te bendiga, Dios te ampare y que siga éxito tu música. Un abrazo,
0: amigo. Listo, Cacho, un abrazo, señor. Qué importante la intervención de Cacho. Don Cacho, o analizaja o ya ponían de ahí la Illaporte, ya lleva. Algo te tenían endujante, ahí. Bien, te lo vea con el mismo baite. 13 minutos de la hora 5.

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1: 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A todos los amigos quienes nos honran con su sintonía y en este caso para Joelito Filipijs, profesional que trabaja también en una frecuencia modulada.
2: Buen día, Michelle Paraguay. Buen día, Luis Ángel, Shayan. Tu mañana vive música y a Florcita misteriosa. Y nacemos, creo que arriba, güey.
1: Sí, señor.
2: Vaya, Barajera.
1: Sí, señor.
2: Todo esto de España.
1: Florcita
2: misteriosa. Galicia.
1: Florcita misteriosa.
2: Saludos, gracias a Guille.
1: A Guille. Carlos Mencia. Y con Guaracala y. ¿Cómo es que se llama este asunto aquí que sale acá cuando sale el contacto? Tapiola, ícono. Ah, vea, ya yo me voy ya tú.
3: Un día se llama, te cobio, al aporte, espectacular, de programación, será.
1: Hoy por nada, hermano.
3: Que estoy viendo, este barrio ñambay,
1: se botaba
3: en la calle.
1: Ñando, vino, grande, Ñando, vino.
3: Saludar Carlos Mencia desde Buenos Aires, San Fernando, saluda a todos, Roque González.
1: Oye, Carlos.
3: Es tu amigo.
1: Si usted esté hablando de perfil, yo como tenía aurinegro, pues, y guaranita, yo dije. Me vendí yo allí, nada. Gracias, hoy más, señor, en este, antes, Jones. Buenos días, señor Catuña, Andumí, Shembra, Casi, Salva, Fernando de Mariano Rocanoso. Y Mariano Rocanoso, tu chara, farra, y nada, el poino, bebé. Por favor, señor Luis Ángel y el comandante, un abrazo hasta el cielo. María de Ñembú le saluda, hoy es mi cumpleaños, quisiera escuchar la música. Feliz, en Don Quemil, por favor, pasar el relato que Surecao me encanta, muchas gracias. Que tengan un bendecido miércoles. Muchas felicidades para quien celebra feliz cumpleaños en compañía de la Serenata Mañanera.

0: activa participación de la audiencia. Pedimos la disculpa del caso porque oñan de Vilucho, a ver, ñañamba, y te dañamos yo, vieja, a la y catuja, a ver si la ñan en dos horas, para ver, lleva.
1: Buen día,
0: esta soñada,
1: buen día.
0: Ay, te escucho.
1: Amigos,
0: guapito. Agradecido.
1: Sí, mañana de nadie más.
0: No, pero ¿cómo?
1: Y está ya en país, es guay, hombre. Está mañana en Bogotá, está de ahí en Bogotá, es el día por permiso,
0: amigo. Señor.
1: Cierto, me dijeron de esa beca ahí. Mañana de nadie más, ahí no vine nunca.
0: Agradecido, hermano.
2: Buen día, se llaman va de copa, la puerta a beca fiesta, ahí los hendú y nada. A mí poca poca y nada. Porque a tu niña hendú. Para
0: la asombró y pues allá negan de torbaje. Ay, saludos. Ya, por el canese, la
1: yayujuma bien, no hay problema. Buen día, ya va ahí, más que con la foto. Más que con la niña, a ver, ya te ves la burla,
0: no hay por el problema. Dice, por ejemplo, un deseo, dice, buenos días, feliz miércoles. Que Dios bendiga tu día. Que Dios bendiga tu día. Llene tu corazón de paz, alegría y salud. Que tengas un miércoles hermoso y lleno de victorias. Disfruta tu día. De esta manera, que tengan un excelente y bendecido día. Es el deseo de nuestra audiencia aquí, a través del 0983-106-106.
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6: 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Y tenemos más reporte de sintonía, los audios de los oyentes que hacen también parte del programa, la coordinación importantísima.
7: Buen día,
6: Sayano.
7: Buen día,
6: Luis.
7: Mate,
6: ¿cuánto
7: ¿Eh?
6: Mate, ¿cuándo
7: se
6: haya
7: lo
6: pava? Ya, por nada,
7: ¿sí?
6: Ya, por nada.
7: Aumenté, ma. Pues, pero me
6: está en la sala. Hoy por ahí.
7: Ya, tú me has dicho, chiqueña. Dice, ahí llama ya.
6: Diga, toma.
7: Pues, señor, vaya, se irá dando una.
6: Agradecido, señor. A los amigos de la cooperativa Cerro Güey Limitada.
8: Allá en la
6: puerta,
8: ya
6: dura,
8: de
6: país,
8: y apoyan,
6: dura, de
8: y
6: me volví su tranquilo, no, pero con la correntina, güey, y así es la cosa, mientras uno sufre otra cosa.
8: De hecho. Buen día,
6: Chayán,
8: ahí se va a aprender con el bebé, a ver.
6: ¿Por ahí?
8: A ver autopista, a ver a correr, y coche a viajar, autopista, venga, abajo.

0: Cáñete.
1: A ver la programación.
0: Ahora hemos visto.
1: A
0: Guillermo no.
1: Asturias, España. Bendiciones para todos.
0: Gracias, señor, por darnos ese tiempo también y ser la compañía de tantos amigos. En este caso, España. Y este texto que recibimos de Buenos Aires dice: buenos días, señor, ¿me puedes pasar Recross? Así es, desde Buenos Aires viajando al taller. Y usted cree, imagínate. Tranquila, cago mi madre, tú, mi año, ya pómate a mantenimiento, me invité hoy. Buenos días, señores de Valladolid, el programa Buena Música. Gracias, Luis Celada. Bájate, copio Luis Celada, gracias, señor. Dice, por ejemplo, aquí: buenos días, señor, quisiera saludar a mi hija, Frangeli Samaniego Mansfels, que cumple 11 añitos y con la música Estrellita. En este caso, para Frangeli, muchas felicidades. 11 años de vida celebra en compañía de la Serenata Mañanera.

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0: Preglés con Luis Díaz. En este caso, Florcita Misteriosa.
1: Eulalio Pregliasco es el nombre del autor, si no estoy equivocado.
0: Tenemos muchos reportes, por eso es que entramos en medio del tema.
2: Chayanne, buenos días.
0: Buen día.
2: Excelente tu programación, Chayanne.
0: Ah, oye.
2: Que Jesús y mamita María te colme de bendiciones a vos y a tu hermosa familia.
0: Gracias.
2: Que tenga un excelente día. Abrazo grande.
0: Gracias.
2: Un recuerdo grande con tu padre.
0: Agradecido, hermano. Gracias, Javiercito del Valle. Gran amigo. Y hablando de recuerdos, quiero compartir el audio de un videito en donde siempre el comandante comentaba cuando estaba en un momento en el partido de Guaraní. Se daba el debut de Crispín Maciel y era justamente el relato que siempre compartía con nosotros, que siempre se acordaba de esa jugada.
3: Ay, vamos a andar, abuela, tu abuela, pito, ángulo cualquiera, vengo acá, decía, me da suerte, tu prenda, y me mandó, ay, se mandó, ay, te a vender, sí, se mandó, hola, un abrazo.
0: El profe Crispín Maciel recordando el momento de aquella memorable jugada, seguramente para los que estuvieron ahí, y el comandante era uno de los protagonistas, porque oye, póngate ahí, haz un tequila, hija de UPB, siempre imando.
4: Buen día, buen día, buen día, a ver, Macito, Gladys Ramírez, Juan Vázquez,
0: mate, mate, ¿cómo ya haces?
4: Y usted es la programación, hermano, en vos, póngate, usted
0: también. Gracias, señor, muy amable, muchísimas gracias.
4: Pásale.
0: Sin condiciones. Gracias, señor, muy amable.
5: Buen día, Iván.
0: Guapo.
5: Comandante Victoria Gastel,
0: ya.
5: Y gusto.

0: La programación ya.
1: Muy bien.
0: Ya en tu mibi anga y ya vende apo y jaja uye.
1: Y gatú,
0: mira. Saludos, mande. Y gatú. Y gatú. Y gatú. Y gatú.
1: Y gatú.
2: Y gatú. Y gatú. Y
1: ese todavía no pasamos. Ese mota vera cae barrio y en vez yo creo que ya debe tener ahora. Tenemos otro texto, dice: buen día, mi subcomandante. Debe caminar, se va al pollo, debe Lucho, ha de ir Roberto Pérez. Te imante, Robert, un abrazo, hermano. Dice: mi audio.
3: Echa ya, buen día, Rick Ángel, para la muerte.
1: Guapito.
3: Guardia saliente, Javi y Nadia.
1: ¿Cómo se va a poner?
3: Ah, ango a reportar, no es más, o a ver, gracias a Dios. Catuña, entonces la carita, gracias.
1: Y Gatú.
3: Pablito.
1: Con mucho gusto, señor.

Leonora Fernández en Botavira cae. Es la versión de Ulises y el comandante. En este caso, Elvio Samuel, Leonardo Castro, este servidor, Mario Godoy. Y la interpretación de este tema era Ulises y el comandante. Ya la dato. ¿Qué tengo allá? ¿Cuál la gente? Más para el lado pura allá. Porque está la versión de Barrio Yamay también, de Sin Botavira cae. Con mucho gusto vamos ya en el tramo final de nuestra presencia, tratando de ir redondeando de a poquito la programación nuestra. 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Ya están los chicos, los primeros adelantados. Estame rica ahí. Le quiero hacer escuchar algo. Rica, a las pruebas me remito, hermano. Te voy a hacer escuchar algo.

Era el momento en cuando finalizaba Serenata Mañanera y el comandante quedaba escuchando Fantasía, y en este caso recordamos, porque la tecnología nos los permite, y así también nosotros acusamos el recuerdo maravilloso que tenemos de la amistad que nos une con los chicos de la programación que viene a continuación, y el comandante siempre se quedaba escuchando seguidamente Fantasía. Y ustedes no se muevan de la 106, porque después de la Serenata Mañanera viene lógicamente Fantasía.

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2: Es la hora 5:53.
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0: con ustedes, el locutor de la cuadra, Ricardo Rodasville.
1: Hola, hola, hola, hola, hola. Sí, sí, sí.
2: ¿Qué tal? ¿Cómo estás?
1: Muy bien. André Matecoena. Espero que bien. No, tranquila, nani, nadie. Energía, vamos, energía, energía, vamos.
3: Arriba, arriba.
1: Hay que brindar por la vida, por el día de hoy, por la amistad, por el gusto de saludarnos cada mañana a través de Fantasía.

0: Ya cuélguelo, mitad. Vamos, arriba, arriba, arriba, arriba. Con mucha energía, por supuesto.
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0: Después de los Yambay, aquí el clásico de la mañana.
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0: Mensajes 0983-106-106.
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0: Buen día para toda la gente amiga.
4: Buen día. Buen día para toda la gente, buen día.
0: Fantasía es alegría.

0: Mi estado civil enamorado de la vida. Me divorcié de la tristeza. Me casé con la felicidad. Me hice amante de la alegría. Y de vez en cuando me beso con alguna locura. Estoy a dieta de malos pensamientos. Super morrocotudo miércoles.
1: Super miércoles.
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1: Las 6:19 minutos.
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1: Buen día. Excelente el programa. Saludos a todos los trabajadores, las trabajadoras. La frase del oyente: nadie verá las cosas buenas que haces hasta el día en que les hagas falta.
2: ¡Excelentes!
1: Así es.
3: Sí, señor.
4: Desde luego.
1: Hola, mi pelado hermoso.
5: Los colores que son mi pasión. Nadie los...
1: Pero ahí son, Ana.
6: Ahora sí.
1: Acá está.
6: Pelado.
1: Ahí está. Lela, acá le.
6: Hola, peladito hermoso. Te amo mucho. Alex.
1: O sea,
6: Alejandro.
7: Alguien que es un homosexual está entre ustedes.
5: Mi adicción.
1: Yo pensé que era una dama. Así, había sido que tenía feroz.
8: A nivel de brujo.
5: La fiesta está bajo el sol.
1: Y bueno, y por ahí.
8: Vale. Ya, amigo. Amanece a mí de ella, pinde al culado.
1: Ya iba a ir para mover. El
5: partido termina.
1: En este país de la joda, cualquier cosa no más.
5: La magia, ¿eh? La fantasía. El pueblo es la alegría.
1: Buen día, señor Carlos Joda Florente.
6: Muy buenos días, Ricardo Rodas Vil, JR. Saludos a la gran audiencia.
1: Debe ir con la joda, ¿verdad?
6: Trato de.
1: No, es jode mimi, Perú.
6: Trato de ya, a esta altura de la vida, ya no será.
1: Ah, ya no.
6: O lema sea la joda.
1: Liga.
6: No, hay un bebé ahí.
8: Y ni el calma, pombero.

0: Drama, veo. Tamara de Macanea.
1: Tamara de Macanea, Verdilla.
0: Recorriendo lugares.
1: O Alema.
0: Y Coapaitén de algunos lugares de Verdilla. O mi lucecita roja, hombre.
1: No, eso cuenta la leyenda. ¿No? Cuenta la leyenda.
0: En una oportunidad te vieron debajo de un viaducto.
1: Ah.
0: Allá hacia Cuatro Mojones, ¿cuál era?
1: No.
0: ¿Eh?
1: No.
2: Demonios.
1: Demonia, yo, hija de...
0: ¿Qué estaba haciendo vos por ahí?
1: Sí, estaba esperando bus colectivo.
0: Pero era tarde ya.
1: No había. Estaba
0: las 12 de la noche por ahí era.
1: No, acá a 3 horas viene el colectivo.
0: Quiere decir que vos andabas temprano por ahí.
2: A nivel de mala de negar, porque oye, cuapam.
0: Lo que pasa es que. Oye, man, te felicito, Carlito. Estar de disfrutar. Ahora ya paraste. O sea que por eso paraste.
1: Claro, hay que parar alguna vez. Hay que parar, viejo.
0: Ay, buena caleta. Es disfrutársela.
1: Claro, nadie me quita lo bailado.
0: Bueno, datos actuales del tiempo.
1: 16.2 la temperatura, la sensación térmica es de 15 grados 6 décimas, humedad 98% y viento a 15 kilómetros dirección sur-suroeste, y persistirían las lluvias y tormentas principalmente hacia el norte y este del país, al menos para hoy. Estas son las condiciones para Asunción, área metropolitana, como así también departamento central. Para hoy, fresco, cielo mayormente nublado, vientos del sur, lluvia dispersas luego, mejorando ya a la mañana, temperaturas entre 16 a 15, a la tarde entre 17 a 19, mientras que para la noche entre 17 a 15 grados. Mañana jueves fresco, cielo mayormente nublado, vientos del sureste. 14 de mínima.
0: Muy bien.
1: 19 de máxima para
0: muy
1: mañana.
0: Bien, muy bien. Brava. La temperatura actual, por favor.
1: Sí, con mucho gusto, 16.2. 15.6 la sensación térmica.
0: Bueno.
1: Un detalle, a partir de mañana ya no se pronosticarían lluvias.
0: Ah, bueno. Gracias, señor meteorólogo.
2: Será todo el año carnaval.
0: Dirá, sobre ayer será la lluvia.
1: Ayer.
0: El sorteo de la bomba supermercado quedó para mañana. 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Mañana en Costa Fleitas, Areguá. Nuestro saludo en la fanpage. Hola, sí. Que este día traiga consigo la fuerza para que dejes atrás lo que te pesa y tomes desde la calma decisiones que te permitan avanzar con toda la confianza. Y no olvides agradecer por este nuevo día. Que todos tus sueños sean posibles.
1: Y arranca Fantasía. 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
0: La 625.

0: 6:31.
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0: Esta música es cierto que vos dedicaste a tu...
2: Sí, sí, totalmente.
0: No tengo dinero, solamente tengo mucho amor para dar.
2: Mucho amor para dar. Sí. Ahí tenés.
0: Ah, güey, ¿qué pasó después?
2: A veces ella.
0: Mire, ya este, güey.
2: No, imagínate.
3: Ah, es verdad, cuña está en hostia. Diga, ¿verdad? A esconder la idea, eso es la. Hay postal, la señora mía, eso es la. Le postal, ella acaba de ser, güey. Hay cosas así, la señora, eso es. Se disculpa, si anda el lado especial, ni va a ver, si es la. Le año, y hay cosas así, jala entre dos, tú, y hay cosas así, vete a demás, eso.
2: Y hay cosas así, vete a demás.
0: No. ¡Ah, la polla! ¡Oh, hasta ahí! ¡Carlito, la sobuesa!
4: ¡Grandioso, güera!
2: ¡Jodido!
0: Igual también. Y bueno, Carlito,
2: ¿qué
0: seguí,
2: le vamos a hacer?
0: Seguí dedicando esa música.
2: Sí.
0: No tengo dinero, solamente tengo amor para dar.
2: Bueno.
0: Tema perteneciente a Carlos Florentino.
5: Por lo menos la ande va ahí, pero donde plata hongo es solución a llegar en el problema, lleva. Pero la ande va ahí, ande eso, güey, te la sobra en el completo país tema ahí, bebé.
0: No, ya es ya peor, bien, debe ser. Peor la de la capenoma, ¿no?
2: No.
0: ¿Eh? Las 6:33. Buen día para todos. Gracias, señor, por este nuevo amanecer. Gracias.

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1: Las 6:51.
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1: Es Fantasía 106.1. Hola, saludos desde España, Barcelona. Me acuerdo cuando viniste a Barcelona, Ricardo, bailamos mucho, detalle, dice acá. Barcelona, sí. Caballero, ¿qué lo metas? Buen día. Soy Seba, saludo a Carlos.

0: Seba.
1: Seba.
0: Sí. La botella de saludo hace rato. Ale.
1: Ale, Alejandro. A la polla, Seba. Hola, Ricardo, Daipori, Pohan, Daipori, Mbaebe, IPSB, desastre, ya neta. O van allá, oye, Japuma comisaría ahí. O mano policía, o mano civil. Oye, Japuipa, comisaría, oye, Japuipa, auto entero. Y por allá, neta, Ricardito, dice acá el mensaje. Y bueno, ya veo. Super saludo, señor Julio. ¿Cómo dijiste cuando llegaste?
2: Bonanza caballero.
1: Bonanza caballero.
3: Otro veneno urucue.
1: Ah, o sea que en Dereco mercado urucue. Bonanza.
2: No, no. Bonanza es cuando se viene algo bueno, algo lindo. Buen día.
4: Ay, que añas pues
2: si yo pudiera, Ricardo, si yo pudiera, llegaría en helicóptero a la radio. Así como la joya en Sison Caguazú. Sí, pues, la tráfico mortal, la pista está mojada, sigue lloviznando fuerte. Si yo pudiera, vendría así como la joya en helicóptero.
1: ¿Te parece?
2: Sí.
1: A la vida.
2: Y el que puede, puede. Ella, puta.
1: Así, ¿no?
2: A mí me parece está, no está mal.
1: Con guardias.
2: Con guardias de seguridad,
1: ah,
2: sí.
1: La pucha.
2: Puede. Como un rockstar. Ya,
1: pero está la mitad y cuera que querían sacar foto con él, pero, y parece que no se podía.
2: No, algunos pudieron, lo que pasa es que también era una avalancha de, era una muchedumbre muy,
1: ah, sí,
2: muy grande, una multitud.
1: Pilla,
2: está ahí, oh, Ricardo.
1: Ah.
2: Yo entiendo, yo le entiendo a mi joya, perdón, a la joya, Julio Enciso.
1: Señoras y señores, acá Julio Caballero dice mi joya.
2: Yo le banco a la joya en sí.
1: Pero está la mensaje recibido.
2: Y hubo muchas críticas. Pero eso es normal, Ricardo, en nuestro país.
1: Normal. Yo por eso, chilere minte,
2: chilere.
1: Coreano minte.
2: ¿Hace chilere de ahí?
1: Chile de mí, coreano mí, tranquilo.
2: Pero bueno, se quiso ahorrar horas de viaje. Más rápido en helicóptero, seguramente, ¿verdad? Juan, ¿cuánto tiempo te ahorras?
1: Sí, amigo.
2: En una hora llegas, ¿verdad?
1: En una hora, 45, una hora.
2: 45, una hora, sí. Porque si te vas por tierra, pues llegas a Caguazú en cuánto.
1: Sí, está Michael, la
2: 4 horas. ¿En serio?
1: Sí. Se oye marcante.
2: Ah, no marcaste hoy helicóptero.
1: Helicóptero cabina.
2: No. Oiga, es que yo una vez me subía un helicóptero. Sí. Para una clase.
1: ¿Y para qué vio mira por mí?
2: No, no, no, no. No, no, yo jamás diría eso de
1: verdad. Mañana sea careteo y mañana. Matecubio.
2: Bien, Ricardo, bien. Muchas novedades.
1: Muchas.
2: En deportes. Arranca ya el viernes el campeonato.
1: Sí.
2: Aparentemente Orlando Gil está en la mira de... No es que está en la mira, ya habrían empezado
1: contacto,
2: las conversaciones con Manchester United. En fin, hay muchas novedades.
1: Galarza también.
2: Sí, sí, Galarza le quieren de Italia.
1: Vos sabés que estaba viendo y escuchando a periodistas argentinos diciendo, ¿qué es lo que quiere River? Galarza fue el mejor valor contra Alemania, dicen sí, los periodistas argentinos.
2: Sí.
1: ¿Y River? ¿Qué pasa, River? ¿Qué pasa, Cudet?
2: Y no le tienen en cuenta. Y encima River en Copa Argentina en su...
1: Sí.
2: Chau, Checo.
1: Oye.
2: Sí, señor.
1: Saludamos a nuestros patrocinantes.
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2: Las 7:07 minutos, un poquito de noticia.

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1: Miércoles con algunas lluvias, tormentas eléctricas y vientos del sur, dice Última Hora. IPS, niños esperan hasta 5 meses por una cirugía. Qué mal andamos en salud también.
2: No, eso no puede ser.
1: Tarjeta roja. Mal en salud. Mal en seguridad. Lamentable seguridad en nuestro país. Mal en educación. ¿Qué hacen los tres poderes del Estado? Dólar bajo permite caída en intereses de deuda externa.

0: Exceso en el límite obliga al IPS a dejar de colocar recursos en bancos. Aumenta presión política contra presidente de IPS ante crisis. ¿Y qué va a hacer el presidente de nuevo de IPS si se robó siempre en IPS? Si los políticos siempre metieron la mano en el Instituto de Previsión Social. El deporte.
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2: Bueno, retornó Orlando Gil a San Lorenzo de Almagro, ya se anexó a los trabajos del conjunto del Ciclón de Boedo. Fue recibido por los chicos de las divisiones formativas. ¿Ustedes se acuerdan cuando Paraguay jugó contra Alemania en tanda de penales?
0: Así mismo.
2: Eran unos paraguayos más los mitaí de San Lorenzo de Almagro. Bueno, ellos mismos fueron los que le recibieron a Orlando Gil en esta oportunidad. Emotivo homenaje realmente para el arquero paraguayo, que según medios brasileños, RTI Sports menciona que el Manchester United de Inglaterra ya realizó un primer contacto para evaluar la posibilidad de fichar al arquero paraguayo Orlando Gil. Se habla, Ricardo, de que San Lorenzo de Almagro quiere algo así como 7 millones de dólares, pero libre, pero completamente libre. El Bayern Múnich sonó también de que supuestamente digo porque no hay nada oficial. Se habló del Ipswich Town de la Premier League también, al igual que el Inter de Milán de Italia. Son muchos los equipos que sonaron, que están interesados en Orlando Gil, ¿verdad? Pero ahora aparentemente ya habría comenzado una conversación formal con San Lorenzo de Almagro de parte del conjunto del Manchester United de Inglaterra. Y también figura en un podio nuestro arquero, ¿verdad? El cuarto jugador con mejor actuación individual, con un puntaje de 9.9, o sea, casi 10, que fue contra Alemania y está en el cuarto lugar. Creo que Messi fue puntuado con 10 en el partido frente a Argelia en aquella oportunidad cuando metió un triplete. Dembélé también fue puntuado con 10 con la selección de Francia en uno de los compromisos. Fue contra la selección de Noruega. Y Orlando Gil ya está en el cuarto lugar con 9.9 en el compromiso frente a Alemania, 16avo de final de la Copa del Mundo, ¿verdad? Así que horas claves para que se vaya definiendo, digamos, el futuro de Orlando Gil. Otro que también tiene que definir dónde va a jugar, Ricardo, Carlos, audiencia, es Matías Galarza. Ahora hay un equipo que ya también comenzó a negociar de manera, digamos, más formal, más seria con River Plate, que, como decía Ricardo, definitivamente no le va a tener en cuenta. Eso ya se había decidido incluso antes de que Matías Galarza juegue en la Copa del Mundo. ¿Te acuerdas que se comentó que supuestamente estaba deprimido por ese tema?
0: Sí.
2: Que fue de todo bola terapia. Bueno, ahora el Bologna de Italia ya comenzó también a conversar de manera más seria con el

0: conjunto de River Plate para hacerse del concurso de Matías Galarza. Así que vamos a ver cuándo se va definiendo también este tema de Matías Galarza. Otros paraguayos destacados en el Mundial, viste que ahora van sacándose las estadísticas, los números y compañía, son Andrés Cubas y Juan Cáceres. Ocupan el segundo y tercer lugar, respectivamente, en jugadores con mayor cantidad de quites o recuperaciones de pelotas. 23 para Andrés Cubas y 22 recuperaciones para Juan Cáceres, lateral derecho del Albirroja. ¿Y sabes quién comanda las estadísticas en ese sentido? El Balón de Oro del Mundial, que es Rodri Hernández, que tuvo 26 recuperaciones, detrás de él ya Andrés Cubas con 23 y Juan Cáceres con 22. En el caso de Andrés Cubas, él va a continuar jugando en el Vancouver Whitecaps en la MLS, o sea, no se habla de que haya algún posible traspaso o algo por el estilo, ni equipos interesados en Andrés Cubas. Y tampoco hay muchas informaciones con respecto a Juan Cáceres, que hizo un mundial muy bueno, pero por ahora continuaría su carrera, obviamente, en el Dinamo Moscú de Rusia, donde ya viene jugando desde hace un tiempito, Ricardo.
1: También para el fútbol norteamericano llegaron Junior Alonso.
0: Sí, al Atlanta United.
1: Y Pablo Díaz, que era de River.
0: Efectivamente, en el caso de Junior Alonso, dejó el Atlético Mineiro, pagó una plata muy importante, y firmó, creo que 2 años de contrato, firmó con Atlanta United, que actualmente es dirigido por Tata Martino, y donde lo tiene de compañero a Miguel Almirón. Y para cerrar un poquito, Ricardo, Paraguay sigue ascendiendo en el ranking FIFA. ¿Sabes cuántos lugares ascendió desde que está Gustavo Alfaro? 28 escalones, es muchísimo realmente. Así que después de la Copa del Mundo, obviamente que Paraguay sigue escalando y actualmente ya está en el puesto número 34. ¿Te acordás? Un tiempo estuvimos en el 70, 60, 50, tiempos oscuros realmente. Así que de a poquito Paraguay recuperando, una posición de privilegio y la reputación a nivel internacional. Puesto 34 actualmente. Con respecto al cazador de utopías, él está de vacaciones, sigue de vacaciones. Y se aguarda para finales de agosto una respuesta ya formal. En un principio se dijo un mes, y ahora ya para finales de agosto, recordando que en septiembre ya hay fecha FIFA. Paraguay tiene que jugar ya partidos amistosos, todavía no hay rivales confirmados, pero en caso de que Gustavo Alfaro no defina aún que va a continuar con la selección paraguaya en septiembre, Antolín Alcaraz, actual entrenador de la Sub-20, es el que va a interinar.
1: Que se entienda bien.
0: Sí, interinar.
1: Bueno, son las 7:14 minutos, Fantasía, aquí en la 106.1. Que hoy sea para todos un día de victoria.

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1: Las 7:33.
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1: Buen día, los amigos de Fantasía. Súper saludo, Jorge Jiménez. Estamos a buscar vender desde la línea 30 rojo, dice. Saludos a los amigos choferes y pasajeros. Saludos desde Buenos Aires, Monchi Centurión. Saludos desde Pirayú. Vicky, hola Vicky. Juan Antonio Alberdi. Lluvia y mucho viento por acá, dice el mensaje.

Lávate con los cuatro. Súper saludo. Saludo al capitán Diego Insfrán y al práctico Osvaldo Britos, navegando a full. Hola, helicóptero cabina. Saludo desde San Pablo, sintonía a full.

0: época, Ricardo, pregunto nomás, ¿cuántos minutos jugó Messi y cuántos minutos jugó Enciso, dice? Para Julio Caballero.
1: ¿Por qué la pregunta?
0: Y por lo que pasó ayer.
1: Y bueno, pero Messi no jugó hasta la final.
0: Sí. Pregunta, ¿cuántos minutos jugó Messi y cuántos minutos Enciso?
1: Vamos a buscar.
0: No está de acuerdo con lo que hizo, dice acá el mensaje. Hola Ricardo, si este presidente de YPS quiere hacer algo bueno, no le van a dejar los garrapatas que chupan YPS. Vea político cuera, dice el mensaje. Había una pregunta que vos querías hacer.
1: A Carlos le pregunté, ¿verdad? Si él sabe quién es el jugador que nunca va a ser campeón ni vicecampeón.
0: Nunca será campeón ni vicecampeón.
1: Sí.
0: Nadie sabe acá, nadie.
2: ¿Cuál es? ¿Quién?
1: Miguel Terceros.
0: No.
3: Tiras.
1: El boliviano que juega en la Universidad Central de Venezuela.
0: ¿Ah, sí?
1: Que ayer perdió por goleada a Copa Sudamericana, dicho sea de paso.
0: Tercero de su apellido.
1: Miguel Tercero.
4: O sea, mitad ascensa con Andrés de Guto.
1: Nunca va a ser campeón ni vicecampeón. Porque es tercero.
0: Ah, es tercero. Tercero. Sí, muy bien, Julio.
1: Gracias.
0: Tenés aumento. Aumento de trabajo. Santoral, Carlos.
2: San Cirilo de Antioquía. San Jerónimo de Pavia, y San Meneleo, entre otros.
1: Meneleo.
2: Así está. Hoy, 22 de julio, es Día Mundial del Cerebro.
0: Saludos a vos que tenés poco cerebro, Carlitos. Eso es ahí lento, ¿verdad?
2: Que busca concienciar sobre la importancia de la salud cerebral, promover la prevención de enfermedades neurológicas y educar a la población sobre el cuidado de este órgano vital.
0: Además,
2: Día Mundial contra la Minería de Cielo Abierto.
0: También. Ah, Cielo Abierto.
2: Y además, Día de la Hamaca.

0: estudio, este para...
1: La hamaca paraguaya.
2: Para mecer.
0: Mecer de ahí.
1: Ay, brava. Ya no te da los ganas de levantarte. La hamaca.
2: Acá en Paraguay se usa mucho la hamaca.
1: Ah.
2: Sí. Y además está hoy lo por un monque cuadra.
1: Así es.
2: Monque, está a la mitad de la hora.
1: Problema, no. Me hago Paraguay campeón, me mete.
2: Me monguea.
3: Ayer día del perro, ¿te acordás?
1: Ya te saludé yo, Carlos, ayer.
3: Sí, pero no dijimos.
1: Porque... Hola, perro, te dije.
3: Amigo perro.
1: Amigo perro, el más fiel de No tardé mucho en darme cuenta. Ayer fue el día del perro.
3: ¿Por qué?
2: No, y porque podés decirle, no soy perro, pero te digo guau.
3: ¡Ah, no! Hoy estamos.
4: Otro ya guay cacaco ahí, me jaben metiese ahí, ande ahí, ve cure botes ahí.
3: Qué barro.
1: O sea, pasa una chica y vos le decís.
2: No soy perro, pero te digo guau.
1: Qué guau que sos.
2: ¿Qué culpa hay tema?
1: El piropo de Julio Caballero.
4: Digo a nadie.
1: Y bueno, estamos imponentes. Todo está bien. ¿Qué tenés, Julio?
2: Bueno, Miguel Almirón habló.
1: Ay, Miguel Almirón.
2: Sobre su expulsión. Y todo el mundo quería saber qué es lo que le dijo al turco para que sea expulsado. Y había sido, le dijo en inglés, no fue falta lo que cobró antes. ¿Te acuerdas que hubo una falta cobró a favor de Turquía? Y le dijo Almirón, yo me tapé la boca y le dije en inglés al turco que no fue falta. Y por eso le echó. No le dijo absolutamente más nada. Y supuestamente la expulsión tiene que ser cuando hay un insulto de tinte racista. ¿Y qué de racista, pico, luego le va a decir Miguel Almirón a un jugador turco blanco, alto, ojo verde?
1: Bueno, pero acá lo único que... El castigo fue para Paraguay nomás. Porque después todo el mundo hacía.
2: Y un ecuatoriano también fue expulsado, recuerdo, contra México.
1: Exacto.
2: Pero después... La vez pasada Cucurella también se tapó la boca y le habló a Messi.
1: Hasta los técnicos, hasta todos. ¡Vamos, Pari!
2: Sí.
1: Y están las nuevas reglas que no figuran de tapar la boca.
2: No, eso no va a implementarse acá en Paraguay.
1: Ya, sí. No, de Yema ya Liga Mundial, ¿verdad?
2: Increíble.
1: Ay,
2: las nuevas reglas de la FIFA. Después vamos a repasar.
1: Ni un problema. Sí. Vamos a repasar. Oye, implementada todavía en el campeonato.
2: Hay unas cuantas cosas. De ahí a que después se acuerden todas esas reglas.
0: Que hagan, que cumplan.
1: Ya se chata. Ya vende el regalito.
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0: 744.

0: 7:54.
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0: Saludo a Rosebet Talavera Fernández del barrio 3 de Mayo del Luque, Alcides.
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0: Delcy quiere escuchar cumbia Juanes.
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0: Un cordial saludo a Petruquio. Saluda a los guapos de fantasía, dice María Eugenia desde Italia. Los cuatro guapos.
3: Qué bueno, ojo que tiene María Eugenia.
0: Bueno,
4: yo. Olma, princesa azul.
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0: A la puchecita. Te escuchamos en la Argentina, Armando. Morascué Luque, Oscar, ¿qué tal, Morascué?
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0: Saludo a Julio Caballero Sabanajú.
5: De la
0: H. Ese es Sabanajú. ¿Eh? Sabanajú, che. A la pinta, che. Acá hay un piropo para vos, Julio.
5: A ver, vení.
0: Yo te puedo decir wow.
5: ¿Quién te afirmas?
0: Cristi.
5: ¿Eh?
0: Cristi.
5: Cristian.
0: Cristiano.
3: No.
4: Te digo pareja.
5: No.
0: No, Nayera. Más ella, ¿eh?

0: El dinero no le tiene que cambiar a las personas.
1: ¿Cierto eso?
0: ¿Aún no te cambió el dinero, Julio?
1: No, todavía no tengo lo suficiente como para que me cambie.
0: ¿Y a vos, Carlitos, te cambió el dinero?
2: Sí, sí, me cambió. ¿Eh? Porque no tengo.
0: A mí me hay que jodido siempre.
2: Bueno, abundancia, prosperidad.
0: Claro. De ahora. Ay, Xamil.
1: Hay que manifestar.
0: No falta.
2: Voy a mentalizarme.
0: ¿Qué tenés, Julio?
1: Bueno, desde Londres aparecen novedades sobre el nuevo estadio de Olimpia.
0: ¿Ah, sí?
1: Hoy cota la estadio. O sea, para aquellos que dudaban. De que no iba, si iba o no iba a hacerse el estadio.
0: Oye, ya puta.
1: Aparece una revista prestigiosa, se llama Decen, que está asentada en Londres, Inglaterra, y hace referencia a los estadios que albergarán la Copa del Mundo en el año 2030.
0: Sí.
1: Y hace referencia al estadio ODD, al futuro estadio ODD. Dice lo siguiente: diseñado por los estudios de arquitectura Pat Urban de Argentina y Nicole Helmers. Arquitectura, el nuevo estadio contará con capacidad para 46.000 espectadores, dice. Y también en otra parte menciona que la finalización estaba prevista inicialmente.

0: para 2027, pero que se ha pospuesto a 2029 debido a retrasos en la obra, dice. Además, hay una reconfiguración importante en cuanto al diseño original que fue presentado en 2024. O sea, fue cambiando, digamos, el diseño y se va a terminar en el 2029, dice. Coto Noguera hace poco dijo que el 25 de julio, día del aniversario del Club Olimpia, iban a comenzar a trabajar de verdad.
1: Esta semana.
0: 25 es el sábado. Chao. Así que ya se chata.
1: Vamos a ver qué pasa el sábado en...
0: Para
1: la cancha de Olimpia. Sí, sí, sí. Bueno.
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0: 8-3 minutos.
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0: Extra da gusto leer trae: tragedia de bailarinas genera gran solidaridad. Impactantes gestos con los sobrevivientes en los hospitales de Brasil. Y las cosas buenas hay que copiar. Ojalá acá en nuestro país tengamos buenas, muy buenas atenciones para enfermas, enfermos en hospitales, en sanatorios. Chantajean a mamás por permiso del menor. Ya pa chantaje, coña nene, también. Multan a un bol porque pasajera iba sin cinturón. Ahora también va a haber multa. Por ejemplo, donde es Carlito. O Julio, o Jota, o yo, lo que sea. Si vos manejas y estás con tu celular en la mano. Atención a las multas. Niñera denuncia brutal agresión de su ex patrona. Y calidad, cuña calidad. Y buena formal, mi cuña caray. El deporte, Julio.
2: Bueno, ¿qué te parece, Ricardo? De 48 a 64 selecciones en el Mundial 2030.
0: Ay, juela.
2: Serían 16 grupos. Viste que este año hubo 12 grupos.
0: Dos. Cuatro más.
2: Exacto, cuatro más. Pero entiendo yo que la diferencia sería que van a clasificar solamente los dos primeros de cada grupo. Para sumar 32 selecciones y después directo 16avos de final y ya eliminación directa. O sea, fase de eliminación directa en 16avos de final. O sea, no va a haber mejores terceros, por ejemplo. Paraguay va a tener que sí o sí ser primero o segundo en su grupo. Porque tercero te queda, así como pasó este año, ule ya.
0: Chau.
2: Paraguay clasificó este año como tercero. A 16avos. Bueno, eso fue lo que anunció el propio Alejandro Domínguez a través de sus redes sociales. Puso: en 2030 se viene el Mundial de Uruguay, Argentina y Paraguay, una gran oportunidad para el fútbol de celebrar el centenario de la Copa del Mundo con una competencia de 64 selecciones. Y todo comenzaría, o sea, el tema de las clasificatorias comenzaría en el 2027, en el mes de septiembre. Y atención, con 64 selecciones, ¿sabes cuántos cupos tendría Sudamérica?
0: Sí.
2: 9 cupos.
0: O sea, todos.
2: Prácticamente. O sea, Argentina, Uruguay y Paraguay ya están clasificados.
0: Sí.
2: Y quedarían 6 cupos más. Y uno solo quedaría fuera. Uno solo. Así está la cosa. Vamos a ver. Todo sujeto todavía a confirmación, Ricardo. Bueno, Cerro Porteño presentó a sus refuerzos, ya levantó el tema de la inhibición. Ya presentó a todos, recordando un poquito los fichajes del ciclón que debuta el viernes a las 18:30 frente a Sportivo Trinidense. Dejamos ahí la cancha de Ricardo.
0: Y Catuña, bueno. De acuerdo, depende del tiempo.
2: Sí. Lucas.

0: Merola, Agustín Almendra, Ariel Gamarra, Iván Ramírez, Manuel Rojo, arquero argentino, Alexis Cañete, Ángel Martínez, arquero ex 2 de mayo, y regresó Derlis Rodríguez. Esos son los refuerzos de Cerro Porteño para este torneo clausura y por supuesto la Copa Libertadores y también la Copa Paraguay. Y en Libertad, pone un poquito la polca del Guma también, pues tenemos que hablar de Libertad también. Gilberto Flores, zaguero central, que de hecho empezó su carrera en el Gumarelo, después pasó por Sportivo Trinidense, había hecho un muy buen trabajo en Sportivo Trinidense, se fue al Cincinnati de la Major League Soccer y ahora retorna al conjunto repollero. O sea, otra incorporación más para el equipo de Nelson Aedo Valdés. Se suma al zaguero central argentino Nicolás Freire, a Agustín Mansur, zaguero volante central ex Guaraní, Iván Ramírez, el delantero que últimamente militó también en Guaraní, y Elvio Vera, que retornó. Esas son las incorporaciones de Libertad para este segundo semestre. El Gumarelo, que debuta el domingo a las 4 de la tarde en el clásico blanco y negro ante Olimpia. Qué lindo partido va a ser ese, ¿eh?
1: Sí, 4 buen partido. De la tarde.
0: Bueno, y para cerrar rapidito, Ricardo, 10 segundos para sustituciones. En 10 segundos tenés que ya entrar y salir. Esto se implementa ya a partir de este viernes, campeonato local. Atención médica, el jugador atendido debe salir de la cancha y reingresar después de un minuto. O sea, si vos te caes y tu rival no es amonestado, vos tenés que salir un minuto y después recién podés entrar otra vez. 5 segundos tenés tiempo para tirar saque de costado, si no, se le da al contrario. Y la misma cosa también, 5 segundos para sacar del arco. O si es que el arquero quiere retrasar, córner para el rival. Son cosas nuevas que se van a implementar.
1: Y pues es ganar al arquero.
0: O si no, córner para el contrario. Y está bien, si se aplica bien. Y también el VAR podrá revisar una segunda tarjeta amarilla en caso de expulsión, ¿verdad? Qué sé yo, un jugador es amonestado y después vuelve a sacarle la tarjeta amarilla, una segunda amarilla, y no era una falta clara. O sea, no ameritaba la amarilla y el VAR ya podrá revisar ese tipo de jugadas también. El tema de la hidratación es optativo. Si el árbitro considera que es acu, se puede. Pero 2 minutos nomás, como mucho. No habrá expulsión por taparse la boca o abandonar la cancha en modo de protesta. Así que son algunas cuestiones a implementarse ya a partir de este viernes.
1: Muy bien, son las 8:10.

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1: 8:34 minutos.
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1: ¿Cielo cubierto, Carlos?
2: Cielo cubierto, continuaría así durante toda esta jornada.
1: ¿Así?
2: Recién mañana, vamos, ya no tendríamos lluvia.
1: ¿Te estás informando bien, Carlos?
2: Sí, señor.
3: Bueno. Veo tenéis tormenta con
2: jueves, viernes, sábado, domingo, supuestamente sin lluvia.
3: Ah, soleado.
2: Sin lluvia.
3: Soleado.
1: No, no, pero soleado. Temperatura baja, 15, baja,
2: 14, 15.
1: Bueno. ¿Qué tenés, Julio?
3: Bueno, Copa Sudamericana, playoff.
1: ¿Dónde indica Martín Arias?
3: Messi Arias. La maldición de Cerro Porteño podría ser, ¿verdad? Pues, primer partido campeonato local, expulsado.
1: Expulsado.
3: Primer partido Copa Internacional, 3-0 Liga.
1: ¿Qué oye, Liga?
3: Su equipo salió abucheado, Nacional de Uruguay, a manos de Tigre de Argentina, ya prácticamente sentenciada la serie. Y en otro partido. Ah, y Carlos tenía una info sobre Alexis Arias.
1: Sí.
3: ¿Qué pasó, Carlos?
1: Supuestamente.
3: Problema. Una,
1: sí, pero eso es de farándula.
3: Pollera, veo. Que se fue por eso.
1: Parece que por cuestión de pollera, chico.
2: La patrona le dijo.
3: ¿Sabe qué? Tarjeta roja lento le dijo a Alexis Arias.
2: Roja y teboleado.
3: Yo no quiero meterme mucho en eso.
1: No hay que meterse porque. ¿Dónde va? Hoy contará, oye.
2: No ocurre. La tentación, ya amigo. ¿Qué te digo?
3: No hay que hacer eso.
1: Sí, tranquilo nomás. Te perdonas, Jao Paula.
3: Perdonacete.
1: Así que el ex arquero de Cerro, oye, Vica.
3: 3-0.
1: 3-0, güey.
3: Sí, Alexis.
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2: Atención Olimpia. Medellín, Independiente Medellín con Vasco da Gama, hoy 7 de la tarde, partido de ida del repechaje de la Copa Sudamericana. De esta serie va a salir el rival de Olimpia en octavos de final de la Copa Sudamericana. Independiente Medellín, Vasco da Gama, hoy 19 horas en Colombia.
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2: Bueno, venía de ser semifinalista, Ricardo, en Bastad, en Suecia, en el ATP 250, el paraguayo Daniel Vallejo. Y lastimosamente esta vez no le fue bien en el Open de Austria, ATP 250 también. En primera ronda, el tenista paraguayo Dani Vallejo cayó ante un suizo de 20 años y que está en el puesto 284 del ranking ATP. En 1 hora 45 minutos perdió por 6-7 y 1-6 y el verdugo se llama Kilian Fellbauch, 20 años suizo, así que en primera ronda de esta competencia en Austria lastimosamente quedó fuera la raqueta 1 de nuestro país.
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1: Bueno, 8:53. Ya, Galito.
2: Ya, ajá.
1: Ya es hora.
2: Sí.
1: ¿Eh?
2: Ya.
1: ¿Temperatura?
2: 16 grados.
1: Bueno, toda la semana va a ser así. ¿Eh?
2: Sí.
1: Con temperatura 15, más o menos 14. Julio.
3: Bueno, para irnos, Ricardo, dos cositas rapidito. Guardiola está negociando con la selección de Italia.
1: ¿Ah, sí?
3: Pep Guardiola, ¿verdad? Vamos a ver si es que llega a buen puerto o no, pero Italia le quiere...

0: Pep Guardiola para que pueda volver a una Copa del Mundo. Y por otro lado, Vinicius Junior y Xucoro. Procedimiento de armonización de mentón.
1: Ay, chao.
0: Además, impresionante. No, es Vinicius, ya no parece. El no, de la plata.
1: Otro tipo. Va, ey, sí, camorado, ¿eh?
0: ¿Sabes cuánto, según versiones, costó su operación? $100,000.
1: A la verdad.
2: Ah, mire.
1: Sí, es algo de propina para él.
3: No, hay copia, pescaría y pone intente bárbaro. Hay cuánto lento, un poco.
0: O perfil a pala y barba.
1: Ah, tu show cambia ya.
0: Impresionante. No, no parece Vinicio.
1: Bate coño, donde ella ya pone verga.
2: Ella por mía.
0: Yo sentí mal, que te amo, mi hija.
1: Yo mi nariz también. Yo mi nariz también. Y el implante arriba.
0: No. Capilar.
1: Pega ahí, bajita.
2: Yo no va a ser.
1: Iba ahí la implante. Nos vamos, pero no se muevan de la 106.1 porque en instantes llega
2: el cabezón de la mañana.
4: Pavel, ¿qué hora es? Las 3 de la mañana.

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1: Es la hora 9 en punto.
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2: Gracias a Dios que es miércoles.
3: Hola.
4: Cabezón, ya de nada, me mando ahí la carnicera, estoy con eso, hombre, la carnicera. Ya, me mando a mí la carnicera, decía, saludo a Maru.
3: Dale, café, un abrazo.
5: Oh, ¿estás hecho chorizo ahí? No,
3: saludo a Maru.
4: Debe carnicero y meneo a y pisane que se va a ir.

0: mete la plata en su bolsillo, ¿verdad?
1: Sí, sí.
0: Y le parece a Batman o Superman, sale en la calle. Superhéroes somos.
1: Y no, y tiene todo.
0: No, tiene
1: chaleco antibala.
0: Sí, chaleco antibala.
1: Desafíatale. ¿Por qué paraguayito es así? ¿O son el ser humano de por sí o el paraguayo?
0: Yo creo que el ser humano de por sí tiene en cierta medida, ¿verdad?
1: Se va en esos restaurantes caritos, joya o mozo de entrada.
0: Encima ayer yo estuve leyendo que el 75% de los paraguayos consume todo el 90% de su sueldo en la primera semana.
1: No, pero ya le calla. Lumio, yo vi para llegar más aquí. No, pues yo no, ¿por qué paraguayito va a un restaurante? Un carito ahí para pegarse el lujo, ¿verdad? Pero ¿por qué no me tenés que retarle ya al bozo porque tenés plata en el bolsillo?
0: Y después escupe en tu plato, ¿qué es lo que vas a hacer?
2: Hay cuando hace tío, Maru, y ya ve, va a cobrar una semana para buscarme la plata. Yo casero, ve, que te ya estoy mandando, voy a hacer un pecado, algo más ni un sobre de cuenta. A sopiririma, para que se cuenta, a sopiririma, a chica, puta. Pero veo pagar una semana para buscar, anda, está guacido de veras.

0: gracias a Dios que es miércoles.
1: Ahí está la voz de Juan Carlos Pérez, voz líder de Bitter Chivo. O Pucajá va a ganar la plata con esa, ¿eh? Tongo, tongo, tongo, tongo, neadito. En todas las canciones se ríe un poco,
2: bien,
1: ¿eh? Y de eso se trata, ¿no? Alegría total, ¿cómo están todos? Bienvenidos. Después de Fantasía con Ricardo Rodas Viles. Hello, brother Jay.
3: Mate Cayu.
1: Mate Coche Cayu, Maru.
2: Buen día.
1: Ey, ay, yo era ya.
2: Y sí.
1: Voy a meter legalmente después de.
2: ¿Cuánto?
1: Parecía una cena, un café benéfico de. Güey, mi escuela, la de ella, pues. ¿Vos dónde se culo y te levanté por un. ¿Cómo dice yo?
2: ¿Cuánto sobró?
1: Ondina fue el que dijo asado. Vos fuiste que dijiste asado, pero. Y asado. No fue tan menos y el asado. ¿Ambos dónde llevó yo cara legalmente?
2: 30.
1: Ay, ¿qué menos está la 30 cada uno?
2: Claro, Ondina no. Ondina no, no te voy a pagar nunca.
1: Te desafío, luego sí que te desafío.
2: No nunca.
1: Ambos la que amar
2: la gente. Ah, de esta vez, igual qué puta, Ondina. Ahora ya llegué ahí. Ahora ya llegué ahí. Joel, lo que me entró, 20 nomás. 20 nomás entró Joel. Tipo con Ondina mano a mano y Ocarujigo ahí.
1: Amarilla, vamos a ir a Boy, me aprendí yo.
2: Sí, yo también.
1: Y lo hizo, uy, ya con poco. Yo me acuerdo.
2: Ricardo, ahí me está diciendo, pues, tipo, yo creo que
1: la. Ayer al aire te desafío, lo voy 30.
2: 30.
1: Anda imposible, mitad.
2: No, guapo, ¿y cuántas?
4: Maru.

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1: En una cuña cayó un botella de matiz, siempre lo
2: veo. 270.
1: ¿Sabes? 100 legados. Entendido, legado. Bueno, mate con todo el mundo después de Fantasía, en serio, aquí estamos. Buen día, buen día, buen día. ¿Cómo han amanecido ustedes?
3: Ricardo.
1: Ojo más, Ricardo.
3: Ale, colá.
1: Vale, vale, co.
3: Hipotipo,
1: ¿no? Hipotipo,
2: ¿qué?
1: Escuchamos mucho ahora, vos entendés.
2: Sí, sí, dice, es lógico.
1: Ricardo, encima Ricardo está todavía por ahí. Ricardo.
3: Ale, colá. Hipotipo, ¿no? Hipotipo.
1: Está hablando de su cacha, evidentemente.
2: Sí, no, es
1: Ricardo, y debo ya. Otra vez, ¿eh?
4: Sí. Sopa, Jota, Maru, buen día, ¿cómo estamos?
1: Hola,
4: Ricardo, si me permití. Uno, ayer.
1: Decime.
4: La música que sugerí no tiene nada que ver con los cuernos, porque era es el marido el que envía la poesía y los ramitos de Violeta en esa canción. No pusiste todo nomás.
1: Ah, sí, pero
4: dice no entendió. Dos.
1: Otro.
4: Wilson, no, ahí nada más pedí que se me bloquee, ¿qué será? Y tres, sí puede ser caldo de pollo del grupo mojado. Y para mi amigo Papuchín, que no conocía esa música, pasan un poco, por favor.
1: Ese es un tema, o sea, con un caldo de pollo.
2: Sí, de verdad, acá donde Dina me está escribiendo.
1: Bye.
2: Me retracto. Bye. Yo fui la que dije asado yare.
1: Y vos dijiste, pero.
2: No, yo no dije nada.
1: Pues el Patiño es un maestro. Él es profesor.
2: Yo no, o sea, dije nada del asado.
1: Pero es un maestro del asado, legalmente.
2: No, eso sí.
1: Oye, poco,
2: no,
1: o sea,
2: vale.
1: Vale, las 3 de la tarde, yo voy más. 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
5: Qué buen día, sea.
1: A ver, loco.
5: Buen día, buen día, buen día, buen día.
1: Ondina, ya, ¿eh?
5: Día sandwichito, tío, cabeza.
1: Ondina, foto.
5: Día de escuchar a Tini Stone, el Balbani, Karol G.
1: Él se quedó con eso, ¿eh?
5: Muy bien, tengo mía.
1: Dale, café.
5: ¿Tú sabio, Jota?
1: Claro que sí, café. ¿Ahí para qué tiene la foto de Ondina en su perfil?
2: Está, ¿eh?
1: Estamos escuchando acá, bueno, en toda mi vida, cabeza. Y Catubio, saludo, Miche. Sirve. A ver, 100 años cumple. Prate, Jota, para cantar, ya.
2: Muy bien.
1: Atención, atención. Idilia Mendoza, viuda de González, barrio Santa Rosa.

añitos de vida. Muchas felicidades. Fiesta total Santa Rosa Lambaré. Ahí está Marcelino, tu hijo. Idilia, muchas, pero muchas felicidades. Que pase súper bien y feliz cumpleaños.

0: para todos nuestros oyentes, arrancando como siempre, así con, ¿viste la lluvia?
1: Sí.
0: Ya está, huele callaza, oru, bonanza, urre, balón, también atención, cubierta nueva a ponerle a tu moto, café. 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
1: ¿Cuántas veces dijiste, necesito un trabajo en serio? Y en la 106 no quepo.
0: Yo hasta ahora,
1: Sí, sí. Bueno, hoy tenés la respuesta, papá. Podés escribir al 0983-517-355. 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
1: Gracias a Dios que es miércoles.
2: Sí, señor.
3: Juan Maru, un la porte.
2: Servín.
3: Ondina, si técnica, tío, radio, ya. Ojo, tú, un aso, una cual se ha. O puñijado, que

0: hipódromo cómo se cantó, si negativas que hubo, o sea. Cuando Lalo vino a cantar esta canción impresionante. Bueno.
1: Opoño y Jave.
0: Vaya, mira, ahí estuvo el dinero, mira. Señor.
2: Rafa Marumba, la por de.
0: Al pelo.
2: Ondina hace técnica, tú y yo, Ray, vea. Ojo, tú, un aso, una clase. Opoño y Jave, joder, güey.
0: Ondina y Ari, 10 está, papá. O sea, a todo el día apoyo, Julián Deportes. 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
1: Le mando un besito muy especial a las chicas que atienden ahí en Laboratorios Ancestrales, en la central de Limpio.
0: Divina la chica,
1: divina. Son las dos y también el muchacho es re churro.
0: ¿Cómo hizo esa foto? A mí me quitó una foto nomás con Potten y después ya me puse en un...
1: en un banner.
0: ¿Banner se dice? Sí. ¿No se llama banner? ¿Cómo le dicen ahora?
1: Una publicación tipo IA.
0: Yo soy influencer Potten Forte, café.
1: Mira, ya te armás otra vez.
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3: Maru, cabezón, ¿cómo andamos?
0: De socio. La música de Berlín Gerardo mañana, los Sabateros de Itagua están escuchando.
1: Dato,
0: Juanchi, Armando,

0: Sole, Neri, Martín, Maggie, Monse también, Nene y Víctor. Mañana es día del Gerardo. Sí, pues se cayó. Mañana.
1: Buen día, cabeza, Maru, Jota, se cayó.
0: Papito.
1: Ondina, lo cojo el helicóptero, ve, la encuentro, a ver, coge el asado, a ver. Ojo, ñambo Julio, en sí, ahí ven.
0: No, ojo, cuidado la hora, seguridad, voy a estar las horas allá. Buen día.
2: Buen día, cabeza, a la porte, tranquilo, payo.
0: Humberto.
2: Buenos Aires, ambapo, y a ver.
0: Fuerza, Humberto.
2: Ciudad de Linier.
0: Linier, ya.
2: Y aplicación, ese teléfono.
0: Fuerza.
2: Saludos.
3: Y Valeja.
0: Humberto Bachala, un abrazo, será buena onda. ¿Qué pasó?
3: No, y Valeja, Humberto, mi año en duda, y te ves. O pagar la sal, o la ya en duda.
0: Mi general, ande cuando era. A Maru se le dice Tony Camo,
3: A Monguelo y nada.
0: No, pues la Ricardo de Mongue, ese son campeones.
3: Pero Ricardo fue el único que me dio efectivo para poder,
0: Ese es campeonato.
3: Cargar combustible.
4: Buen día, buen día, buen día, buen día.
0: Ya.
4: Va, Maru, y nada, va, tema, y nada.
3: A ver.
4: A veces a colaborar y llevan a 3.500 y se mega.
0: Escúchame.
4: Pieza de conexión y
0: así. Así viene.
4: Así que tranquilo, va. Y pues va a veces. Pues una vez en duda ese audio. Por lo de va.
0: Ni de poche.
4: Algo que se le coge. A comer a tu segunda gente. Ni un para ni la fue logrado.
0: ¿Cuánto vos pagarías? Vos pagarías, por ejemplo, 2.500 para escucharme a mí por día.
3: Pero jamás.
0: Para ti.
3: Y nunca he cargado saldo para escucharte a vos, por lo menos.
0: Mira, dice que cobran los perros y hago.
5: Buen día, Radio Paraguay FM. Buen día, Rafael Ortega.
0: José.
5: ¿Qué tal, Secabayú? ¿Cómo andamos?
0: Jota,
5: más de cayó. Gris, lluvioso, frío, herera.
0: Está, este pronóstico. Buen día, muchachos. Apey, loco. Apey, loco. Día.
6: Bueno, cabeza. Bala, te va a Secabayú.
0: Apey, loco.
6: Hey, Maru.
0: Ah,
6: saluda a Danilo acá.
0: O puedo mongueina, Maru.
6: Viendo de la casa de Saipoima. Calle allá, puedo bolina.
0: Ay, por nada. No, tranquilo.
6: Ya pescado, pobre.
7: En ese momento dejo en el lugar de los más lindos recuerdos de la 106 porque te juro, ¿cómo es que se dice? No, yo octava y lo que hizo cabeza. No, te pasaste, Maru. Te pasaste cabeza. Qué buen anfitrión. Y un capo nuestro asadero. Impresionante.
3: Lo único que faltaba es que él nos
0: porque
3: puso.
0: ¿Por qué no se pilla tanto así?
3: No, y porque si nos puso plata y llevó 3 kilos y medio.
0: Vale, coge
3: y dale. Puta madre, estás ahí.

0: paso que venimos igual. No se estafó, no, hoy segunda, hasta tercera y cambiamos, pues ya rebajamos otra vez.
1: Corta.
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1: Me encanta, papá. 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
2: Ay, antes que me olvide, Rafa.
0: Hey.
2: Ya, tú puedes ser que dice...

0: sorteo ya, amigo, la paquete, pues. Hoy el miércoles vi la música para mañana.
1: Eso es cierto, eso es cierto. Es algún programa de televisión de la medianoche pasada, todos los jueves. Te presentaban que yo he cantado, oye, gente.
2: Oye,
1: sí. ¿Cómo te verás?
2: ¿Qué hijo de puta, los perros?

0: me gusta el deporte y tengo bola de aquí para allá, ¿no?
1: Claro.
0: Bola de balón, fútbol.
2: Y entonces me vas a dar tu bola para que juegue.
0: También bowling, tengo una. Bola también, también se entiende, ¿no?
2: Sí, claro.
0: Para que por ahí no censuren, nomás ahí en la red.
2: No.
0: Después el otro, ¿cuál es el otro? Bowling, ya dije, ¿verdad? Bola billar, billar no es deporte.
2: Sí, es.
0: También,
2: güey. Claro, es profesional.
0: Bola de billar, ¿se entiende? No se entiende, se entiende.
1: Son negros, son gordos.
0: Unas 4-17 bolas, llegue tranquila, capé, no se peleen. 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
2: Che, vos sabés que en la ciudad de Villalle nos escucha hace muchísimo doña Antonia Cáceres.
0: ¿En serio, che?
2: Todos los días, ñande con ñande.
0: Doña Antonia de Parrillero, profesor.
2: Saludos muy especial también para Gustavo y su hijo Gustavo, ¿verdad? Doña Antonia Cáceres de Villalle.
0: Hay dos equipos que están fuertes ahí, ¿será? 12 de junio, después el otro creo que se llama Villalle. Buen día, buen día, buen día, buen día.
3: Enviarle un saludo a Abel Pedro.
2: Abel Pedroso.
3: Aria, boliviano Revi. Dice que sos su cruz, está enamorado de vos, pero su putazo cruz. Así como Dana.
0: Con su voz así envía ese
1: saludo. Dijo, ¿para quién era que dijo?
0: Esperamos, escuchar. ¿Para quién? No te escucho bien.
3: Maru, envíale un saludo a Abel Pedroso.
2: Abel Pedroso.
0: Mandale saludo.
2: Hablan de cosas.
0: ¿Cómo que le dicen boliviano Revi?

0: gracias a Dios que es miércoles.
1: Abel Pedroso, aria boliviano Arevi, que dice que sos su cruz, está enamorado de vos, pero

0: Justo J le pegó por culpa de Oliana y estamos escuchando una serie de error argentino, bien ahí. Claro. 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
1: Así mismo, papá, y en alto me escribió Carnito, anda más, vamos ahí, se dejan a la calle, más, pues.
0: O que te, hijo.
2: Carlos Ortega, saludo para el cumpleañero Fabri Díaz, de parte de su papá, al Nerlis Aníbal.
3: ¡Felicidades!
0: Fabri Díaz.
2: Y de parte de su tío, Alberto Vargas.
0: Dale, mi cuate, un abrazo a nuestro amigo Fabri Díaz. Muchas felicidades, Capé. Un abrazo.
4: Buen día, Mike Cabeza.
0: ¿Mi Donio?
4: Al aporte.
0: ¿Y lo amigo?
4: Cabeza, de que estoy pillando mi de.
0: Vale.
4: Yo para acá ahí veo a mi hermana, os regalamos la bicicleta.
0: Cariñito.
4: Ay, Cali, creo, ya más añadiendo. Mira, voy a cabeza y a tu tano.
0: Ese no es cariñito. Gracias a vos y a Capé.
5: Pero. Pollo pechugón, ahí como a ver, Ondina, o sea, mi atrecha.
0: Pechugón.
5: Legalmente no tiene TV, Ondina, o sea.
0: Vale.
5: 30 propaganda, recoce a supermercado, entero, recoce a noña ni más, un kilo asado y kilo mitad, o sea. Y yo, güey, cuña cara, o sea.
0: Legalmente.
5: A ver, la imena todo el día, bebé, autopiloto, o sea. A tu modo, vende que a ti, o debe, o sea.
0: Ah, vale, ya anda yo bebé, o de vela y
1: bebé.
0: A ver, bueno, Ondina, por ejemplo, no güeruy, pero güeraja.
1: Sí, así es.
0: Y Valencia, buena onda, Ondita. Buen día, muchachos. Bate Cobio, miércoles.
2: Buen día, cabeza, bate Cobio.
0: A ver, loco.
2: Ondina todo el día, pollo ubio.
0: Es pillario.
2: Son las más 10 por nada.
0: Pero igual, azul, oigo, va a ser. Buen día.
6: Hello. Venga, soy Dick, chécate y una de Dios media.
0: ¿Cuál?
6: Morena. Ay, gusto yo de Rafa, o sea. Muy bien, debe dar la razón, Dios mío.
0: Morena.
6: Vea que checa piru de lo bueno. O sea,
0: déjame, claro. Dale, mi cuate, dale. Morena de Diomedia. Vamos a buscar. Si J no pone, se va a poner en capé. Tranquilo.
7: Buen día, Rafael Ortega. Hola, Maru.
0: Hola. Capé, loco.
7: A ver, cocinate a ti, puchera. Se me voy a tirar, ganate a tomar pollo.
0: Bien ahí, Ricardo.
7: Que estuvo, salvo a mi ser en vídeo. Ese sí que fue bien, ¿no? Sí que fue peor, la verdad. Estuvo, a ver, yo puse acá y
0: nada. Dale, capé, en vídeo. Coño, vaya, en vídeo. Mamá me dijo, el bien de patalla, Hugo.
1: Patas,
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1: Dejo 4 shorts, 2 vaqueros, 3 remeras, me hago 4 kilos y medio de
0: la. Tranquilo.
2: Enrique. Mira, corres a tu cabeza, carayiri, mire, pues la saludos a igual de donde él se pensaba que entra. Cuéntete, ayúdate, le vengo más a esta prueba, si es verdad.
0: No, CNT, gafé, vea, purete, buen día.
2: Cabeza, más la gente, o vea, o que anden de que... De ahí me es complicado, Mara Unida.
0: Nah, llegó la tinglado, ya la acabé, llegó la...
1: Pues también, ¿o qué? Oye, mi cama.
0: Se campa, me doy
2: la cama. Ella anda desde leer ese mensaje, tengo donde leer la mensaje, me parece la...
0: Adelante.
2: Le cumpleaños, me está saludando, me está pura hecho, de captura.
1: Abuela.
2: Ahí está, de parte de sus nietos, Pascual y Fran Núñez.
0: Vaya era.
2: Catuilla, pura hecho, ¿eh?
0: Vaya era.
2: 87, 88, 89, años 90, por ahí, te vamos a cumplir esa abuela.
1: ¿Cuánto? ¿Cómo se llama tu abuela?
0: No sé quién envió el mensaje, mira. Hola, buenas. Saludo a mi abuela, que está de cumpleaños. Hoy cumple años, dice, un año más de vida en la ciudad de Itá.
1: Quiero que le cantes.
0: Pero esa es la verdad de abuela. Pero vamos a tirar el nombre de tu abuela y pues.
1: Saludo a tu abuela. Después, feliz cumpleaños.
0: Felicidades a la abuela, le vamos a cantar enseguida. Buen día.
8: Javi Cabeza, buen día.
0: Bye, loco.
8: Un saludo especial para

0: El Club Sport San Blas de la Liga Deportiva de Pidigüí, que es de la zona de Cordillera.
1: ¡Felicidades!
0: Que se fueron los campeones el domingo pasado. Un saludo a todos los campeones.
2: Saludos a los campeones. Dale, Capé, un abrazo a los campeones del Club 12 de junio. Ahí está escribiendo el nombre de la abuela. Ya no, vean, de la pausa, ¿verdad?
3: ¿Cómo se llama?
2: Enita, Coimbe, güey, ese debiándosela. Ahí está. ¡Ah! ¡Ña!

0: gastes energía.
1: Hola, buenas.
0: Pidiendo escuchar un tema.
1: Rocío, flor, trigo verde. A ver si tenés trigo verde.
2: Ah, claro que tengo.
3: Yo tortillera, ¿le doy?
2: ¿Eh?
3: Tortillera, ¿le doy?
1: No,
3: pues
1: acá.
3: ¿Han gustado Rocío, a flor, a...
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1: Me gusta la idea.
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1: Buen día, Mateco, cabeza, y con la porte, sea.
0: Al bueno, pelo, si tú, al pelo, loco.
1: Ariel Domínguez, departamento Casapá.
0: Vaya, Ariel.
1: Ahí vi, a otro lado, y nada. Para agua. Saludos a mí, no se cumple año ese.
0: Ahí está Ariel, ya, ¿eh?
1: 50 años, pirulo, ambos te mire, y no se va. Yo pedí, y tenía lechoncito y al cuello.
0: ¡Felicidades!
1: Dale, gracias, cabeza. Gracias, gracias, hermano.
0: Un abrazo, capé, saludos a la gente de Casapá. Será así, de tal. Ay, no voy a yo peine, ¿eh? Ese como va a ser cuchara, vaya, jota, jota. Vaya, va a tener lechón y a yo peine. 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
2: Buen día, Calzón. Buen día, Maru. ¿Cuándo te apagas? ¿Qué wey fere? ¿Y qué tomas trabajando? ¿Se hace lo largo y ve?
0: Fuerza, café. Un abrazo, será. Entendemos, hueca, tú ya colabora y te divina.
3: Buen día, cabezón.

0: Hola, buen día, Maru.
1: Lucas.
0: Felicitas, te dice compañero de cumpleaños en Castuido.
2: ¡Felicitantes!
0: Wilson Yebro, alias Mitapora. Deporte de Guayna, Guamaru.
1: Wilson Yebro, alias Mitapora. Deporte de Guamaru, ¿qué le quiso decir? ¿Anisene? ¿Coño de Sosicia?
3: Buenos días, ¿qué tal cabeza de Matejo?
1: A ver,
3: Maru, Malaporte.
1: ¿Cómo anda, chica?
3: Va, coño de amigo Luisito Fleiter, Alberto Campos, soy.
1: Coja cuestión,
3: Luis. Uno de Mickey.
1: O sea, que.
3: Está con Junior, camina a Piribe, vi.
1: Buen viaje, capé, pero.
3: Va, a otro lado.
1: Va, igual, ahí, vamos, ahí, te dice a Luisito,
4: ¿qué pasa, Ortega? ¿Podemos escuchar en Nazaret y algo de Toto, por favor? Buen miércoles,
1: saludos. Uy, ya retrera ella. Nazareth para este tiempo, JD, tal, ¿qué será? 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

0: está Toto, tenía más a mano, Jota, Danza Ray y Toto. Ahí fue Toto, con mucho gusto. ¿Con Kenton? 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Temporada de mate, señores. 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Antonio Isidro Hellman, ¿cómo te va, Antonio? Felicidades, jefe.
1: ¡Felicidades!
0: Muchas felicidades. Decirle que le quiero mucho y que pase bien, dice Rosita. Con mucho gusto. Saludos al hijo de Rosita, Antonio Isidoro Hellman. Rosita dice acá. Muchas gracias. Pasará bien, feliz cumpleaños, jefe. Pero el concepto es lo que él no te va a decir, güey. Tiene como defenderse, ¿verdad?

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0: 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No arreglamos, ay. Amba, él es eso, jao, pío, deja, ya no te quedo, ahí más.
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0: Ese llueve, llueve por Asunción. Vamos. Arriba todos acelerando. ¿Cómo has tirado un caldito de pescado en Remanso, Jota? Veo por tú la ficha de kilometraje de tu auto. Vamos a marearle. ¿Sabes qué vamos a hacer? 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
1: Vaya Rafa, vaya Maru, vaya Jota, vaya Sacayú.
0: A ver, loco.
1: A ver, Roque Alonso y Añende, el Titi como siempre campeón.
0: ¡Esa!
2: Vaya Sacayú.
0: Vaya por ti.
1: Ahora ya la son de qué pirado será que ya están llegando. Saludos, Maru, Maru, Maru.
0: Dale, café. Si está en Roque Alonso, anda a traerme un kepi de Marian, café. Traeme un kepi de Marian, ese me va a entrar. 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
1: Mate
0: loco.
2: Mate cayó.
0: Ese cananamba, ese humor de miércoles. Humio cananamba.
3: Eso me hace copio.
0: A ver, Gus. Adelante, Gus.
3: Yo sé que al peor, ¿eh? Pero.
0: Metele, metele.
3: Eso que pasó ayer, ya. No, pues se la pleno 1026, ya le con caseta de policía de madera, ya. Con chapa.
0: Cierto, cierto.
3: Qué puta, encima zona roja, ya. O más, no, mojo, y policía.
0: Un civil.
3: Y es a Pupay, caigo, es a Pupay, que ve caseta y de madera en pleno 2026. Ni cama no de coisa. Qué loco Paraguay.
0: Fuerza, Gustavo. Ahí está Gustavo. Se desahogó. Se desahogó con la reflexión. Está bien. Fuerza, vamos.
4: 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Será después de 10 años. 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
0: ¡Ey!

0: Para eso y tepio viniste café.
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0: 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Jefferson Alves, tanto tiempo, ¿cómo le va, amigo?
1: ¿Cómo está, mi amigo? ¿Todo bien y vos?
0: Bueno, un placer, me imagino, vos ya estás volando, preparando, acelerando ya.
1: Sí, estamos acá full en los preparativos para el evento, llega la tarde.
0: Sí, sí, eso va a ser la hora, por favor, 16.
1: Las 16 horas. La primera clasificatoria, sí. Y después el evento principal, el final, a las 9 de la noche.
0: ¿Cuántos pilotos, Jefferson?
1: Tenemos más de 40 pilotos inscritos. Y... eso en varias categorías. En la categoría principal, que es la que compito, sí, estamos entre 22 pilotos.
0: Sí, sí.
1: Hacen una clasificatoria para que 12 se queden para el main event, así que se llama, ¿no?
0: Sí, sí, sí.
1: Para la noche.
0: Bueno, y tenemos con la supermoto que representamos con Marion también. ¿Estarán ahí presentes?
1: Sí mismo. Estamos allá presentes con la marca Beta.
0: Sí.
1: Una marca italiana que nosotros representamos acá en Paraguay. Ajá. Y quién sabe, si Dios quiere, ahí vamos a estar logrando una, sí, victoria.
0: Me imagino, sí, seguramente. Y si la gente quiere comprar esa moto, ya seguramente va a estar en exhibición ahí en Marion o ahí en la Expo, ¿no?
1: Allá en la Expo tenemos las nuestras de competición en exhibición para que puedan ver.
0: Sí.
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0: Sí, sí, sí. Bueno, Jefferson, te deseamos toda la suerte del mundo. Es piloto oficial de la 106 de Marian Lubricantes también. Un fuerte abrazo. Algo que quieras agregar, invitación nuevamente para la gente, para los fanáticos, ¿no?
1: Sí, le invito a todos que puedan participar allá, estar, ver. El evento va a tener la presentación de freestyle con Jorge Negrete,
0: sí,
1: una gran leyenda de Brasil en esa modalidad. Va a tener toda esa competencia y aparte de todo lo que hay en la Expo, ¿no? Vamos con la familia, un evento familiar a disfrutar y poder pasar súper bien.
0: Jefferson Alves, un placer hablar contigo. Buena suerte, viejo, y nos vemos en el podio.
1: Súper, mi amigo, un abrazo, muchas gracias por el espacio.
0: No, un placer, che, ahí nos vemos en serio. Hoy entonces a las 4 de la tarde en el ruedo central de la Expo de Mariano Roque Alonso. La marca Beta va a estar ahí, es una super trail, la Beta J de competición a full. Bueno, bueno, bueno. 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

¡Es miércoles, señores! ¡Suena de todo! Ay, enano me pidió uno de los cañoneros de Colombia. Bajé ya para el weekend, pero... Y luego cadito temazo de cuchilla. 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

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Hay 1,000,000 de guaraníes, señores. Bueno, pueden ser tuyos con fácil. 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Onda Retro en el tramo final. Buen provecho.

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Estamos hablando de base. Marcelo Barbosa, ¿cómo te va, mi cuate? Un fuerte abrazo. En el aeropuerto de Pedro Juan Caballero, mira qué pedido le bajó, será. Listo para la foto, un tema de Diomedes Díaz, seguro para el weekend, Piruí. Nos vamos, LJ, yo soy Rafa, gracias por todo, cuídense, por favor. Mañana será otro día, jueves, ¿eh? Mañana, tío Kemi. 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
1: Es la hora 11:59 minutos.
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0: ¿Estás del otro lado vos?
1: Sí.
0: ¿Ya comiste?
2: Desde hoy ya no escucho más sus penas.
3: Venga.
0: Canú, mi amigo.
3: Venga, no.
0: Buen provecho. Perdón que no hice ese, ya tenía que hacer ese.
4: ¿Qué vale? Años de Yara.
0: Sí, ya hubo ese. Ah. Nada, nada. Hay que sacar. Bienvenidos, señoras y señores. Aquí comienza la locura de todas las siestas, como siempre. Buenas tardes, buenas tardes, buenas tardes, buenas.
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0: Empiecen a tirar sus mensajes habilitados a nuestro WhatsApp 098-300-606. Víctor Agüero, David Chagrera, Jane, vamos a ver. Gente, más me falta. Tiempo loco será. Hoy

0: Está bien. Habilitado nuestro WhatsApp, señor, 098-306-106. Hoy se viene Eucalipto. Hola.
1: Apela bicho, machicomba, la porte, Ave Villa María, Cora, Daniel Veloso, saludo a Cambala City.
0: Eso, saludo grande para mi barrio, Cue Cambala City, un abrazo grande para los perros, saludo para todos los que están por ahí, ¿eh? Ya que no me estoy acordando de nada, David. Está mi amigo David, está Edu Huaca, saludo para Edu Huaca. Están todos los perros por ahí, ¿eh? David Capi, saludo para David Capi, el que domina todo ahí, papá, voy a entrar tranquilo ahí. Saludo a David Capi y a todos los perros de Cambala. Barrio Bernardino Caballero. Por si acaso te digo, yo soy Davicho Aguilera.
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0: Hola.
3: Hola, Davicho. Ayuya, milanesa de yacaré.
0: De tabu. Qué rico ese.
4: Ya ríete, en base de Davicho de Yarra, mañana de enero y es el parlamento.
0: Así ve. Qué loco, güey.
5: ¿Qué hace, Davicho Mateco? Saludo a mi gran amigo Víctor Agüero, DJ, el DJ virtual de...

0: patronales de Villalizar.
1: Ahí va. A mí que el DJ pedido en todas las patronales de Vitro Agüero.
2: Buenas tardes, Matacuello. Sí, ya, puchero, puchero.
1: Puchero, papá. Peyupue desde Areguá. Pensé que era un nombre de comida su Peyupue. Peyupue desde Areguá, Pereira Motos, Chinchulina la Parrilla.
3: No tengo ganas de
1: esta,
3: hablar, no tengo más que decir.
1: Wilson, mate copio, papá. Wilson.
4: Yo le he dicho a un día agua de tortilla con arroz que su. Tira agua, o sea, con mandí, oye.
1: Hoy legalmente estira un sollo, le hace rato que no como sollo ya. Saludos para todas las chicas que no se animan a enviar audio a nuestro programa, no sé por qué.
5: Vos sabés que en casa se cocinó sollo.
1: ¿Pegan?
5: La señora me preparó toda la Luisa.
1: De
5: encima de la mesa.
1: Hizo vos nomás luego.

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1: Las chicas, ¿por qué no se animan a enviar audio en nuestro programa? Eso es lo que quiero saber.
2: Mateco, Davicho, vale el aporte. Mateco, ya yo puse aquí tallarincito y con mandioca, un pedazo de sopa y un poquito de ensalada de lechuga. Y encima el famoso de antes, naranjil de pomelo.
1: ¡Beta, búsera! Por favor, pásenme el dato de quién vende, o sea, porque vos, hasta ahora no encuentro quién venda naranjil, pero el naranjil es el auténtico, Víctor Abuelo. No, hay nada, ese que le cargan juguito nomás a la botella, ¿no?
3: ¿Sabes qué? Antes no traían acá.
1: ¿Legal?
3: En caja.
1: ¿Legal?
3: Una caja.
1: Beta.
3: Creo que es una caja de 24 que puede ser.
1: Sí, por ahí 24 botellitas. Y tú bebé, bueno, o sea, tenemos heladera acá. Sí, tenemos heladera, papá. Sí. Está liberado el espacio para meter naranjil acá.
3: En pipa.

0: tengo piracalo o chupín, ya que quitamos la otra vez, nos fuimos a la pesca.
1: Entra.
2: ¿Eh? ¿Cómo que? ¿Pero qué es lo que va a cocinar?
1: Piracaldo y
2: o chupín.
1: Uno de los dos va a ser ahí. ¿Pero vos qué preferís, el piracaldo o el chupín?
2: Ahora mismo el caldo.
1: El caldo, ¿verdad? Ah. Con galleta.
3: Opeda, dicho, yo ya voy a ver, te envío coaje, no. Hoy coy, tesia.
1: Ey.
4: Vos ya no trabajás, medio día no me trabajaste, ¿verdad?
1: ¿Qué pasó con tu maridito?
4: ¿Qué vas a hacer hoy? ¿Qué planes tenés?
1: Y a las dos salgo.
4: Mi maridito se fue a la pesca.
1: ¡Deta!
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0: A ver, tengo mensajes acá. Parece que ya se animó una chica a enviar audio.
2: Hola, David Aguilera y Víctor Agüero DJ. ¿Qué tal? Picadito de huevo con mucha carne. Es lo que almorzamos hoy en la casa.
0: Qué rico. Qué rico ya.
3: Hola, hola, ¿qué tal, Davicho?
0: Otra chica.
3: Claro que sí, siempre estamos también nosotros las chicas. Atenta. Yo en especial yendo yo otra vez y a full agua todavía. Más tarde no sabemos.
4: Está
0: hola, los bailo, hola, los sí, están las chicas, están las chicas.
5: Está, o sea, se mandó a dar aquí ya. 24 abuelos ya había sido ese congelador. Hacia allá, sí, ese congelador muy potente. 12 por 1 se va a cambiar y le di la botellita de naranjilla. Pele paquita ese.
0: Qué loco ya. Vos pensaste que no estaban las chicas.
4: Están ahí así.
0: Sí, están. Ahí tengo otro audio.
6: Javier Dublada, más de COVID, mal aporte. Vos no me quieres pasar el número privado, a ver. Te quiero consultar algo y quiero hacer una invitación y nada, pero al privado.
0: Fabio Miguel, podés encontrarnos en las redes sociales. A Víctor Agüero como Víctor Agüero DJ oficial. Y a mí, arroba Davicho Aguilera, ok. Ahí, así no puedes encontrar, querido Fabio. Sin problema, estamos ahí a las órdenes.

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0: Saludos para todas mis primas. Están escuchando, me imagino, por lo menos una prima que está escuchando está bien, ¿eh?
1: Y también
0: prima, sí.
2: Andaba haciendo dedo por ahí cuando llegaste.
0: Tengo también la prima lejana, ¿eh? Buenas, bicho Víctor. Te escucho desde Cacupé. Teresa te saluda, me encanta. Buena música, gracias por siempre. Ahí está. ¿Vos sabés que las chicas no se animan tanto a mandar audio, Víctor? Manda mensaje, texto nomás envíanos.
3: Amor de mi vida, por el fin mensajeate, ¿verdad?
4: Bueno, oiga, tú me has algo de los plebeyos o los chenis. Por favor, muy bien, ¿eh?
0: Mira, que ya viene un caldito, ya viene un caldito.
5: Sí. Ah, bueno, dicho, ahí está, bueno. Debe yo ya va a tapitichi, ya. A lo que sube, mandi, o a cupo, ¿eh?
0: Tapiti.
1: Conejo.
5: Picadito de carne, mi hijo, ahora gana en vivo. Rodney.
0: Rodney lleva la.
6: Hola, mi peladito hermoso, claro que escuchamos. ¿Te olvidaste de mí, mi gordo?
0: ¿Gordo?
3: Por favor, ¿qué decís? No te entienda.
0: El locutor de las dos, lo que es gordo. Yo no soy gordo, papá. ¿Eh? A ver.
7: La bicho en batecobio. Hoy pon algo la cuñada o envía la mensaje y a Juan va para lo caro allá. Pero primer cuñada o envía cuando la audio. Eremina, si estoy pide a mí la coquita de yuru y lo ñeja, guá. Dos ahí te digo, se la ñe moche boludo, o sea.
0: No, bueno, creo que sea así.
8: Hola, David, Aguilera y Víctor. Abuelo DJ, ¿qué tal? Picadito de huevo con mucha carne. Es lo que almorzamos hoy en la casa.
0: Ok.
9: Hola, ¿qué tal? Peyuque ya, comanda, fideo, tortillita, re. Tomatime ya, la ciudad del amor.
0: Ya, uve.
9: Peyuque.
0: Maestro. Tomatime.
10: Hola, de bicho. Sí, te escuchamos, pero nosotros somos más calladitas que los hombres. Acá trabajando y escuchándote todos los días. Desde San Antonio.
0: Sí. Saludos para la gente de San Antonio.
11: Sí, sospechoso. Entonces, ahí no privado.
0: Quiero mandar un saludo grande. Espera que Víctor, como siempre, nos están escuchando. Espera que. Nos están escuchando Mabel, Elena y Quechu. Quechu se le dice o Quechu se llama. Están escuchando en el Quincho, en San Antonio, a full trabajando las chicas súper poderosas. Saludos grande para las chicas ahí,
2: Ahora tendrás que seguir.
0: Una más dominada que la otra.
12: Buenas tardes, ¿qué tal? Se le descubrió todito la amiga es de Villa Rica, ¿sí? Picadito de huevo con carne. No, es picadito de carne con huevo. De Villa Rica la amiga.
0: El pase es
12: todito.
1: Aunque es lo mismo.
0: Claro, el orden de los factores.
1: Es lo mismo que igual.
0: Claro.
13: ¿Qué hace Romey? Apoya, pues, güero.
0: Mira.
13: Chacarú y nada, soy yo. Petiche vecino de Sarea, que me salí.
1: Esta música para vos, ¿no?
0: Este es para vos, papá, escucha. ¿Para qué comió soy yo?
1: Él soy yo.
0: Él soy yo.

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2: Yo, Víctor, mis dos loquitos, mi alegría de la fiesta, ¿cómo están?
0: Todo bien. Bien.
3: ¿Listo, bro? Ya, dúo mi taller, ya.
0: A ver, otro más, otro más.
4: Ay, casa la dichosa. Tiene con mi hombre mete hoy 106 igual a esa. En toda la programación de en mi gente de la puto pendeja acosada, o sea. No. Qué puta, o sea.
0: No, ya voy de radio.
5: Bueno, mi amor, pero vos en esta foto no sos tampoco demasiado macho que digamos. Esa tu ceja, mi amor.
6: Amigo locutor, operador de radio, ¿qué tal David Cho Aguilera?
0: ¿Cómo te va, Rolly Morá?
6: Víctor Agüero, DJ.
0: Saludos, Rolly, querido.
7: David Cho, mal aporte, saludos de Yaguaró, mi amigo. Acá vamos a almorzar con la familia, un guisito de arroz de chancho con mandioca.
0: Putanse. Ay, Nacha.
8: Putero, mañana, putero.
0: O sea, que almorcé. Ayer almorcé. ¿Vos almorzaste, abuelo, ayer? ¿Qué comiste ayer? ¿Qué comiste ayer? Tallarín de pollo. Yo comí. Ah, ese es el que está. Ah, y pintapona. A ver, o sea. Cuando me fui Ibiza. Yo comí polenta con salsa de carne. O sea, estofado de carne.
9: Lo que sí que traje mucho, o sea, no llegué a comer todo.
0: Sí, sabía, sí. Me quedaba.
9: No,
0: o sea.
9: Y vos viste, sí. Cuando te viste y pinta mora.
0: Sí.
9: Lo que sí que al salir, terminar el parlamento, las andan 10 más
0: allá. Dale, dale. Upa, y te chanchito.
10: Escuchamos la radio. Y yo realmente hace 4 días que mi marido tiene antojo solamente de chicharrón juití de chancho. Y chipaguazú. Y la ladera está llena de chipaguazú y el chicharrón juití recién nomás terminó otra vez.

0: de vuelta. Y ese es nuestro almuerzo hace 4 días y no hay cena. Besos.
1: Dale, gracias. Tengo uno más.
2: Jope y mate, con la mente que está haciendo los muchachos, boludo. Mate, con la mente que está. ¿Cómo andáis, poco esco? Van a este. Mi bebé.
1: Sí. A ver, voy a... La bicho paraguarí presente, dice, escuchando en el trabajo, Arnaldo Escobar. Gracias, Arnaldo. Uno más.
3: Hola, tío, aguante cabezón.
1: ¡Eso!
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0: 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A esta hora solamente, estira una cosa.
1: Bueno.

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2: Es la hora 13:10.
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0: ആയിക്കോട്ടെ.
1: Juan Gabilita Yedaina, ¿verdad que? Tengo acá el... Te completaba ahí.
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1: Será con el Nona, será. No, no.

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1: Para amarte.
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0: 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Es medianoche ya. El tiempo se me va. Y nosotros también.
1: Es medianoche ya.
0: Chao, Cuchi Cuchi.

0: sucede. 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
2: Oh, por fin terminó esa porquería de eucalipto, o sea.
3: Gracias a la gente de técnica que pudo solucionar el problema de nuestra señal, Shira, qué bárbaro. Siempre entran al aire y justo los miércoles, papá. El próximo miércoles.

0: Me parece que ya habla ese su DJ, ¿verdad? Oh, vos que decías, bueno. Hola.
1: Para vigilar las luces, auto, güey, me hacen ni que ven de dice.
2: Hola, Gabicho, Víctor, ¿cómo están? Feliz miércoles para todos. Quiero escuchar la música, si se puede, por favor, tonto corazón.
0: Ok.
3: De la corza, no, no, no.
0: Era.
4: 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Eucalipto.
0: Ay, ay, ay.
5: 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Pregúnteme más a vender caca, no sé.
0: Señores, Dios en primer lugar y las demás cosas vienen por añadidura. Doy fe de eso. Soy David Aguilera, Víctor Agüero en controles. Regresamos mañana, señores. Mañana jueves estamos de vuelta aquí en la 106. Ya se viene el Parla. Chau, chau, hasta mañana.
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1: Es la hora 13:57 minutos.
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0: ¡Qué cheto estamos hoy!
1: El Parla.
0: Términos chetos, loco, ¿eh?
2: Sí, sí, sí. Y hay algunos chetos que son calidad y otros son muy tembro.
3: ¿Cómo andamos los fathers? ¿Cómo andamos?
2: Los
3: ¿cuándo vamos a comer unos tentáculos de polvo?
0: ¿Tentáculos? ¿Tentáculos de polvo a la, de pulpo, pulpo a la parrilla sería?
2: Y creo que es el chinchulín.
0: Chinchulín.
4: ¿Qué hace mi winner? ¿Cómo te va,
0: mi
4: papá?
0: Winner.
4: Qué genial está el programa hoy, boludo. De la curita, chila. Vamos, carajo, el Parla.
5: ¿Cómo andamio Manchester?
0: Andamio
2: Manchester.
0: Andamio Manchester.
2: ¿Qué acelga?
0: ¿Qué acelga?
6: Che, mam, pásame el papi, por favor.
2: Sí, sí, sí.
0: El por favor no se dice por favor. Se dice por favor.
2: Por favor.
0: Por favor.
7: Hola, mam, ¿cómo estamos? Che, mam, ¿cuál es el mambo de estos X? Me falta un poquito de aplauso por la oreja, ¿eh?

0: X.
1: Hola a los electrodomésticos de la 106, para no decirle grandes aparatos.
2: La contraparte, por ejemplo, de Cheto, Lopi, por ejemplo, ¿eh?
0: Lopi.
2: A ver, Lopi.
0: Cuate.
2: Sí, la contraparte. Cheduo. La contraparte de Cheto.
0: A ver, Cheduo. Cheduo Rey Valle.
2: Cheduo. Capel clásico.
0: Capel clásico.
2: Capé es el rey de los Chetos.
0: Más o menos.
2: El rey.
0: Yo Capé.
2: ¿Qué hace Capé? ¿Para qué Capé? ¿De qué te digas par Capé?
3: ¿Qué pasó, Camboya?
0: ¿Qué pasó
3: ahí?
0: ¿Qué tal?
4: De la palabra que no entiendo es hola mam, ¿qué hace mam? Hola mam.
0: ¿Y mam?
4: Mambo King, yo.
0: No, hombre. Man es hombre, mi cuate. ¿Y usted sabe cómo se dice amigo en japonés?
5: ¿Cómo? ¿Y mam?
0: Amigo en japonés.
2: ¿Cómo se dice amigo?
0: ¡Chongo!
4: Tocayo japesa y puya la música y nada, peña. Ese no es propaganda. Peyuramo, oigo la estanda y allá. Viene recién de la propaganda, baby. Que me le llegue propaganda.
6: Daiko, se han inundado, atacado, sombrero, maya. 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
0: ¿Qué le vamos a responder, verdad?
2: ¿Qué le vamos a decirle?
0: Sí, no.
3: Chembo.
0: Viste, Ronnie, me da la razón a veces.
2: Algunas veces sí, papá. ¿Eh?
0: No, no, no.
3: ¡Para vos, cornudo!
7: A ver si, oye, poín de zona de taquero, pira. De coyota, andemos y artemo. Caína y ve.
0: Este medio al revés.
2: Sí, no, no, no, este es el pueblo. Este es el pueblo. Este es el pueblo. Pero vamos a decir, Brambo Víctor.
7: A ver si, oye, poín de zona de taquero, pira.
0: No, no. Si traducí, estaría bueno, papá.
2: Me fui a la B, Víctor, me fui a la B. A ver, zona de taquero, zona de policía, pira.
0: Sí, pero dice mi nombre, Delphi, bueno, ahí.
2: Delphi, Fidel.
0: Fidel al revés,
2: Fidel,
0: sí.
2: Fidel, ahí, acá.
7: De coyota, andemos y Artemo, caína y ve.
0: Artemo.
2: Artemo, caína.
8: Es de tiligo, de la iglesia.
0: Pues tiene que haber uno que entienda.
2: Vos sabés que hay.
0: Sí.
2: Vos sabés que hay. Probablemente, probablemente.
9: Va, difícil, vio. Yo no necesito que como oye, de parte del lomo de Juan Vaca y nadie ve Juan Vaca cárcel.
0: Ah. Mira, usted será.
2: O Cris, lleguen del lomo.
0: Mira, será.
2: Ahí está.
0: De esta vez será. Y te descuida y este es su escribano.
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0: qué loco, qué comienzo, papá, ¿eh? 26 minutos a las 2 de la tarde. ¿Cómo están? Buenas tardes, buenas tardes, buenas tardes, buenas tardes.
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0: Estamos en el Parlamento con un día medio fresquito. Bueno, está medio loco el clima, ¿eh? Y así estamos nosotros, ¿eh? Niño, niña, no sé, pero cambios de clima, ahí va a haber y va a ser fuerte la historia.
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0: Es tarde, pero están los que almuerzan tarde, así que los que almorzaron reciencito, así como Víctor Agüero, buen provecho, ya estamos con ustedes.
1: Se

0: o en capital en este caso. No podemos generalizarlo, ¿no? Porque sectores. Y el calor se duplica aquí en la radio, porque aquí te damos buena onda por sobre todas las cosas hasta las 5 de la tarde. Hay que informarlo. Porque el que está en Ciudad del Este que va a venir a Asunción y dice, ¿cuántos grados será que llevo campera o no? Sí, trae campera, loco. Aquel que dijo que ayer no había lluvia, no traigan su paraguas, totalmente lo contrario. Ustedes lo vivieron ayer, así que no le hagan caso nunca, señores, vamos.
1: Gracias por la información, Oscar Acosta. Volvemos en estudio. Arturo.
0: ¿Son tres los teléfonos o alguien se olvidó el teléfono?
2: Alguien se olvidó.
0: ¿Alguien se olvidó el teléfono?
2: Creo que es José.
0: Alguien será, ¿eh? Bueno, señores, 83-106-106, ¿pueden reportarse? ¿Podemos saber dónde escuchan la radio? ¿Ya están con nosotros así, activos?
3: ¡Párate, joven, tengo partida!
0: No. Así no le trate, por favor. Hola, buenas tardes, buenas tardes, buenas tardes.
4: Pero hay cosas al lado, pues, que ahí lo miran. Es voy a curir. Por eso, cuando ella, fíjame más con el día.
0: No, ni el sábado ni ya no salimos de Franco. El sábado ni ya estuvimos por ahí.
5: Cada chancho en su estaca.
0: Maepa, maepa.
6: Ya sé, Fidel, ¿cómo andamos, mi amigo? Vos sabés que hoy al almorzar no vi bien ni comía qué lo que era, o sea. Sí. Después me puse mi lente. ¿Qué? Había sido la comida, era lenteja.
2: Así, así empezamos.
0: Escuela con... suya, escuela suya. Escuela suya,
7: señor. Hoy dale, vos te estoy escuchando de Upané. Mira, tú la... Music, la cantora.
0: En breve, loco, en breve, en breve, en breve. Y a bulto, loco, ¿eh?
8: Buenas tardes, buenas tardes, buenas tardes. Acá de Barrio Obrero, escuchando de siempre. Excelente programa.
0: Vamos arriba, señores. Buenas tardes, ¿cómo están?
9: Cuyo, Rone, Bate, Coy Fidel. De Tago, cambio de clima. O sea, ánimo. Ana, Rone, Ñato, Jane, Ñengrit, Pamba, o sea, va a ser tu sectre, ya donde ya, rata la Ñengrit, Pamba, o sea.
2: Sí, eso es cierto, papá.
0: Por mi nariz, bebé.
2: No cura Bima.
0: Por mi nariz.
2: Rone, ¿usted qué almorzó hoy?
0: Puchero.
2: Ah, puchero.
0: Sí.
2: Yo le bajé un guiso de arroz.
0: Sí.
2: Con papa.
0: Víctor, la buena ya almorzó. ¿Todavía, Víctor? Qué raro, Víctor Laburo general de la.
2: No, y a veces que, qué sé yo, el por el laburo, ¿verdad?
7: Más o menos.
0: Buenas tardes, señores.
10: Va a ir los arpa forro de la 106, remancito, panaría, Dylan, Antonio.
0: Ahí está la perra, ¿eh?
2: O sea que un nene le pregunta a Loro, che, ¿ustedes rezan antes de comer, hey?
0: Sí.
2: Y le dicen, no, hey, mi mamá sabe cocinar, hey. No sé si.
0: La reza para que sea rico.
2: No, reza porque la comida esté bien preparada.
0: Claro, porque sea.
2: Ahí está.
11: De cara ahí, el yugo a pendrive. Oferta de cosito de abuelo. Sí.
0: Como hacen redes sociales Víctor Abuelo y el toque.
2: Ahí está.
12: Buenas tardes, muchachos. J, gusto presente. De Rodney, Nando Nervioso Baby. De Fidel. Los guiones de Yaguapio pueden ir repasando ya durante el. ¿Cómo se llama? La propaganda, así para que Rodney entienda. Gracias.
0: ¿Viste lo que crean ustedes? Víctor Agüero.
2: No, pero en realidad, Rodney, lo de ayer fue algo.
0: Pero yo no, es por entender, es por lo gracioso. Porque no me causa, no me nace. ¿Está mal eso?
2: Está mal. Porque usted está en un programa donde debería reírse, pues.
0: Ah, sí, claro.
2: Y aparte...
0: Me río de lo gracioso, y otro, pero tampoco puedo ser
2: y
0: falso.
2: Otra cosa le voy a decir. La radio es teatro. Es una actuación.
0: Sí.
2: Ande actuana, a ver, no,
0: me tiene que gustar.
2: Esto no es una venta de asadito ahí en tu barrio. Acá hay que actuar, señor.
0: Víctor Abuelo, productor. Estoy obligado a reírme más allá que no dé gusto. Tengo que reírme.
2: Porque si vamos con ese concepto, tranquilamente Coco García puede hacer el parlamento. No, buscáis ahí. ¿Entendés? Acá hay que actuársela.
0: Ah, bueno. Yo, por ejemplo. Desde hoy entonces usted está ordenando a que yo me ría de los malos chistes suyos.
2: No, es ordenando.
0: Señoras y señores, aquí en este programa, ya estamos imponiendo formas de portarse en el micrófono.
2: Y después de 7 meses te das cuenta, Pico. 7 meses mañana llevo un agüero, ni ya me dijo que ya es hora lento ya.
0: Pero si me causa gracia, si no me causa gracia, no me voy a reír.
2: Pues es raro, pues ayer nomás no le causó gracia, porque después de los 6 meses atrás sí. ¿Qué pasó?

0: ayer, quiero saber, papá. No, ¿tiene algún problema familiar?
1: No.
0: Eco ahí, Eli.
1: Estamos todos bien, ¿no? No. ¿Viendo en popa?
0: No se le bajó.
1: ¿A quién? No, vámonos. A ver, le escucho a la gente mejor.
2: Un cordial saludo desde Orlando, Florida. Los escucho todos los días. Un gran abrazo, querido Parla.
1: Abrazo grande, ¿eh?
0: ¿Qué tal? Yo pensé que estaba en bulla, pues.
1: No. En la luna, hola.
3: Si no te causa gracia, Rodney, por lo menos te callas. Pero vos todo objetas. Digo, ¿cierto la fidelidad de Yandé?
1: No, ayer me callé. ¿Ayer me callé?
0: Sí.
1: ¿Me callé?
0: Está bien, papá.
1: Porque no, si me causa gracia, sí me río y del alma.
0: Pero acá...
1: Y sale del fondo, no es actuado.
0: No es eso.
1: Usted describe y usted se ríe más que los chistes.
0: Pero más vale, como dijo Arjona, cuando yo hago un concierto, a mí primero me tiene que gustar y luego a la gente. Apeante con lo disco. Bate copa, sea, qué puta, qué mal guión. Va a ser a cuantas fines me voy. No.
1: Ayer yo... todo contra mí.
0: Pero
1: todos,
0: hoy te
1: todos.
4: Puedo... Ay, juez, te despertaste
1: muy
4: rabioso hoy.
1: Yo estoy bien.
0: No, pero cualquiera.
1: ¿Qué es lo que está objetando? Porque yo me tengo que reír de lo que él. Ah,
0: no, soy yo, papá. Yo y Víctor Agüero, que somos los más antiguos.
1: Casi en cena, casi ves en cena.
0: No, y somos los más antiguos acá. Sabemos el concepto de lo que es el parla. Y usted ayer se cayó, llevaba la contraria.
1: No llevaba la contraria.
0: Es más, yo pensé que el abuelo te debía plata, así que.
1: No. Sí, me cago
5: en cena, mucho la grupo y a mí. Va ahí con la medicina y voy a la grupo de donde usted.
6: Eso, ese mañana se habla el grupo de Jin, se está solucionado, va a venir el problema. Él va a ser mañana, pero ese no es Jin, se ya.
1: Ahí está. No sé por qué el fondo, porque pelea no es.
7: Está grande, Fidel Nendo, señor Ronnie, Coco García, ya pone el parlamento.
0: Ronnie y Coco García, sí. Sí.
1: Ese 300,
0: ahí está. No, yo no dije nada.
6: Vamos. A partir de hoy, de la hecha, amigo. Madre mi madre, amigo, sepe el enemigo.
8: Hola los locos, buenas tardes. Y vamos a decirle que Ronnie tranquilamente va a trabajar con Arturo Rubio.
0: Arturo Argel. La
1: nación Argel. Yo no soy Argel.
0: No, pero ayer no.
1: Vos sabés bien que yo no soy Argel.
0: Porque veníamos bien.
1: Porque si no, y no me causó
0: un programa así, dicharachero, dinámico. No,
1: ayer lo del DVD.
0: Entró el abuelo y usted cambió.
1: No, ¿cómo que no?
0: Yo
1: tengo nada contra el abuelo. Abuelo ojalá. Entró con botines altos ya con Víctor Abuelo.
0: Ah, no, eso.
6: Habla si te estoy extendido ahí. No me interesa y no me calienta. Pero antes hasta verme. Sí.
0: El tereré cambió todo ayer, fiera. Culpa del tereré, señores.
1: Todos contra ellos, todos son contra Rodney.
9: Me causa gracia el chiste de Fidel Martínez.
0: Claro, ahí está, pues hay que actuar, Rodney.
1: Ah, bueno.
0: Porque nosotros somos actores, o sea, yo al menos soy actor, usted es actor. Yo estudié teatro, papá. Usted tiene que saber.
10: 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Lo que usé en la cana, bicho, lo que y curere y papo y toro, güey. Lo va a poco a su indio canoa. Muy con deñe, vende a yo, lo va a silencio, guasón mamá puchero. Le digo, papá, un guasuita de la calecita.
0: Ahí está. Y yo te decía, ah, ¿dónde? Pues actúa, pues,
1: ¿dónde? Los malos chistes suyos, te va.
0: Claro, esa energía a veces contagia, papá.
1: Ah, mira, vos.
0: Sí. Ahí está.
1: Sí, voy a aprender.
0: Sí, papá.
1: O aprende a hacer buenos chistes, que sería más fácil.
0: No, pues eso. El chiste depende de quién lo escuche.
1: Ajá.
0: Porque si vos un
1: o
0: tipo...
1: quién lo diga.
0: No, generalmente es quien lo escucha. Porque ajá, hay tipos que no se van a luego de reír, ni aunque venga Carlitos Vera otra vez. Ese es el tema, pues.
1: Ah, bueno.
11: Gente, se me elimina la como coordinador nunca ve el grupo, ve, elimina a Ancha, guau, apoya más canal, la ñan de grupo, ve.
0: Sí.
11: Vaya, ve, dirigente nunca se me elimina, ve, WhatsApp, ve. Ancha, guau, elimina a Ancha, qué bárbaro. Y otro laburo, y veo laburo, y este, y nadie, usted dice.
1: Estos son muy buenos, por ejemplo, dirigente por administrador, muy
0: sí,
1: bien.
0: Sí.
1: Puesta al aire para el ahí señor está. Víctor Agüero, dice, encargado de producir y hacerte bailar en la tarde. Guiones. El señor Fidel Martínez.
0: Sí, muchas gracias. Por ejemplo, este chiste le va a gustar. Vos sabés que ver. Me di cuenta después de tantos años qué clase de mujer me gusta.
1: A ver, ¿cuál, qué clase?
0: Las lloronas.
1: ¿Lloronas?
0: Sí.
1: ¿Por qué?
0: Porque la que no llora no mama.
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0: Bueno, 38 minutos de las 2 de la tarde. 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
0: Tengo audio de la gente, señores. Buenas tardes.
2: De donde vi en Bateco, el chile a Tainaro, hija Coco García. 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
0: Bueno, seguimos, dale. ¿Eh?
3: Hola, Ronnie, hola, Fidel, ¿qué tal? Purete del programa, tengo una consulta. Mi novio pasó 3 años conmigo y crió conmigo a mis 4 hijos, aunque no fueran suyos. Pero ahora ya no estoy con él y no me quiere más pasar la pensión. ¿Qué puedo hacer o qué es lo que tengo que hacer en estos casos?
4: ¡No! ¡No, no, no, no!
5: ¡Qué difícil será!
0: 4 años, crió a los hijos de ella.
5: Sí.
0: Y no le pasan la pensión a ella, no siendo sí. A sus hijos.
5: Y te acuerdas que había, creo que una ley que a partir de 4 años ya se consideraba como un casamiento.
0: Como matrimonio.
5: Y puede ser valiéndose.
0: En ese caso se llama matrimonio aparente.
5: Aparente, sí.
0: Y está obligado a dar.
5: Claro, y puede dar
0: a
5: también.
0: ¿A los hijos de otro?
5: Sí, y yo calculo que puede dar una mensualidad aparente.
0: espera, vamos a aclarar.
3: Sí. Hola, Rey, hola, Fidel, ¿qué tal? Purete del programa, tengo una consulta. Mi novio pasó 3 años conmigo y crió conmigo a mis 4 hijos, aunque no fueran suyos. Pero ahora ya no estoy con él y no me quiere más pasar la pensión. ¿Qué puedo hacer o qué es lo que tengo que hacer en estos casos?
5: Ah, o sea, ya le pasaba luego no siendo de él, ¿verdad?
0: Mm. O sea, que me estoy pensando, ¿qué puede hacer el mam?
5: Mm.
0: ¿O qué puede hacer ella?
5: ¿Qué puede hacer ella o de repente tiene algún...? O sea, le doy un sano consejo a la chica, que se meta con un abogado y le va a salir todo.

0: gratis. Y el abogado toda, estaba a conseguir algo. Y vale el abogado será.
1: Pues sí. A ver, pero la audiencia es más rápida y es más inteligente que nosotros tres juntos.
0: No, no, no. Es que usted en Valle puede ser. Vaya, te cojo. Como tú con tu audiencia hace más inteligente que
1: yo.
0: Ajá, de las locutoras.
1: Ima, ima, apenas te miraste todo.
0: Qué bárbaro. O sea, yo tengo cuántos años
1: de periodismo, hermano. Ah, Dios mío, 40 partidos, ninguno al palo. ¿Desde cuándo
0: el locutor va a ser menos que la audiencia?
1: ¿Por qué no, amigo?
0: No, amigo, está mal,
1: Ronnie. Dejan de degradarle a la gente. Hola.
0: Ya, Eduardo.
1: Y paga tu pensión, a Eva.
0: Apagame, apagame.
2: No, pues yo en 93 años de los Andes y el chico. Andes de 4 años eres.
1: Ahí está.
0: Y bueno, evidentemente no todavía, ¿no? Ningún derecho entonces.
1: A ver, la audiencia sabe mejor que nosotros.
0: Sí, vos,
2: la única solución que yo le doy a esa chica que busque para su trabajo. Veanla
0: en pero tres hijos, gente, loco.
1: Ahí está, trabajo.
0: ¿Qué laburo puede ser que uno con sueldo mínimo, gente, tres hijos?
1: No, y
0: ¿por qué no nos envía
1: su foto? Administrarse, hermano.
0: ¿Por qué no nos envía su foto?
1: ¿La foto de la chica?
0: Sí. Y según eso le podemos orientar.
1: También puede ser, muy buena lógica. A ver.
2: De tema intenta esa. De pio, no, es tuyo, igual de el cuñado de manda, igual de por preso.
0: No, a veces cocueve. Allá. Ah, bueno.
1: De rancho vive.
0: Claro,
1: De Yoguavio.
0: Igualito que yo, papá. Inteligente, churro. Eso sí, no quiere ser locutor, hey. Él quiere ganar plata.
3: Da pena hacerse foto.
0: ¿Qué puede hacer la chica, vale, los perros?
2: Si era su novio, nomás le va a pasar prestación. No es con su hijo, no es con su obligación. Te dejo en bajo, señora.
0: Pues viste, pues, al ser su pareja, pues a veces por una especie de gentileza le habrá pasado, ¿verdad?
1: Y de cariño a los chicos. Pasa lo siguiente, que uno también puede tomar ese cariño.
0: Sí,
1: por
0: se encariñó, chicos. Se encariñó.
1: ¿Verdad? ¿Y qué pasó del padre original de los chicos?
0: ¿Dónde está?
1: Y si es uno solo el padre de los tres también, ¿verdad?
0: Opea, ahí me tocó.
1: Esto no decía, ¿verdad?
0: Sí.
4: Hola, Ronnie. Hola, Fidel. ¿Qué tal? Purete del programa. Tengo una consulta. Mi novio pues pasó 3 años conmigo y crió conmigo a mis 4 hijos, aunque no fueran suyos.
1: ¿4?
4: Pero ahora ya no estoy con él y no me quiere más pasar la pensión. ¿Qué puedo hacer o qué es lo que tengo que hacer en estos casos?
5: Disculpame, amor. Mi vida. Está bien.
0: Ya fue 4 hijos, ¿verdad?
1: Pantalla.
0: 4. 4 era y 3 años.
1: 4 son. Y 3 años de antigüedad. A ver.
6: Sí, hola, con el tío, la misión, hola, dice un día. Iba ahí, ya, a mi taita. Papá, y ahí la. Y si ve mamá. Hola, y si yo respondí eso. A mi mamá, ese es gente, pues usted me hizo.
0: Dale, loco, la próxima nos reímos. Estamos viste, preguntando.
1: Viste ¿cómo es?
0: No, anda y gusto, y no
1: me ojo. ¿Sos actor de Bucana?
0: No, pero yo me voy a reír de lo que a mí me parezca chistoso.
1: Y lo mismo te estoy
0: no,
1: diciendo.
0: No, vos no entendés que es distinto.
2: Claro, Ney, va la puerta.
1: A nivel payaso, se me va a poder, nada. A nivel, se me va a poder, nada. Ay, coba, opa, ahí está.
7: Papá, es donde yo ya vamos, ¿qué tal eso, carajo? De este hiper, ¿no?
1: Claro, usted tiene al carro. ¿No?
2: Claro, Ney, vale, aporte. Yo ahí no la pecuña, chico, ¿qué? Pasó que así, porque vuelve ahí y me la cuente, hija. ¿Qué botaba? Yo soy la hipersualidad. Juan, atendimos. ¿Qué piro, sí?
1: Ah, ella volvió con el, según el...
0: Ah, bueno, entonces tiene contención. No, no quedó así cero, digo yo.
1: A ver si nos envía otro audio aclarando la situación.
0: También, y la ¿verdad? Foto, lo que yo quiero ver.
1: Es la foto de la chica, ¿cierto?
8: No le dijo, Pey, decirlo que me escriba en privado la chica. Que yo soy el que la dejó y voy a seguir pagando si me escribe ahora.
0: Amba, ese la de recogí ni número.
1: Parece que está mintiendo a mí.
0: Fuerza, nada.
9: Y bueno, señorita, entonces luego te llegó la hora de trabajar y conocer y saber el sacrificio del trabajo. Ya está tiempo de mantener en el beso, va a empujar, ¿no?
1: Sí, y, sí. Pero le dice la verdad, y con respeto le dice, ¿verdad?
0: Sí, es otra cosa.
1: Ahora, señora doña Emma Poy.
0: Y pues agua azul, tipo, imagínate meterte con una mujer con 4 hijos ya.
1: Cualquiera puede.
0: Quiere decir que la mujer tiene un estadazo, es una actriz porno.
1: No.
0: Y algo le enganchó al tipo.
1: ¿Sí, el amor, niño? Es así.
0: Puede decir que es amor, eso.
1: A la pinta. Uno se puede enamorar, son más allá de lo que venga atrás. Claro que se puede
0: enamorar. Bueno, quiero creer eso. Vamos a ver.
2: Buenas tardes, son Ney Fidel, abuelo. Para mí que se dio cuenta que era güey corneta y 4 criaturas ya es mucho ya para mantener.
0: Ahí está,
2: y él pues. De soltero sin compromiso, sin hijo.
0: La ira.

0: verdad que
1: ¿viste? Me está con nave 4.
2: Fiel, estos chisteros cuerdas son toditos de tu escuela, ya. Selena o no, luego no, una sonrisita falsa se le voló su chiste.
0: Ahí está.
2: Malísimo ya, como vos ya.
1: No, pero aparte, mis chistes son en castellano. Yo guaraní no entiendo.
0: ¿200 mil?
1: ¿Qué cosa?
0: ¿Por 200 mil?
1: ¿Qué?
0: ¿Sí?
1: ¿Vale, 200 mil?
0: ¿Aceptaría? ¿Querés 200 mil?
1: ¿Pero para qué?
0: ¿Querés 200 mil?
1: ¿Pero de qué? ¿A qué se refiere?
0: ¿200 mil guaraníes?
1: Sí.
0: ¿Te gusta 200 mil guaraníes?
1: ¿A quién pico no le va a gustar la plata? No,
0: ¿entendés la guaraní, güey?
1: Claro que entiendo. ¿Y qué tiene que ver la moneda de un país con el idioma?
0: ¿Te gusta la guaraní, güey?
1: Pero papá,
0: es potá la 200 mil, es potá.
1: ¿Gustando la guaraní? Pero el idioma, te digo yo, el idioma.
3: ¿Qué hace Fidel? Ídolo total. No,
1: vamos
3: a hablar
1: de cosas, cuñado. Tampoco. Y puede ser también, sí. Ahí nos engancha la mujer.
0: Algún secreto tendrá. Sí. Algún secreto tendrá. Sí. Cierto, también lo que dice producción, entonces él iba a seguir pagando si tenía ese secreto tan especial, ¿verdad?
1: Sí.
0: Pero el catuje, joy.
1: No, y eso, por ahí también yo forzamos a su vez, porque no sabemos también la condición económica del tipo.
0: También.
1: Porque
0: también
1: fueron 3 años que él mantuvo 4 criaturas ajenas.
0: Sí.
1: No, es fácil,
0: 3 años.
1: Por ahí encontró una soltera, ojo, Andy, que está más ecogina. Yo suelo ver Laura en América.
0: A ver.
3: Va bien, va a la borde. Ronnie. Fidego está en la misma situación también. Fidego no le pasa la cuota a su hijo, eso, y otro tiene que estar pagando la cuota. Es la neta, Fidel.
1: Pero hermano, ya solucioné ningún tema. Mira,
0: y ese es tu hijo.
1: Y ese es mi hijo, claro. Pero
0: por ley.
1: Por ley.
0: Cuestión de fe.
1: Dimos, Alana, ahí el día que mamá nacíamos a ese padre moroso, cuera que ahora ya hay una.
0: Ahora ya
1: hay una lista. Y busqué ya mi nombre y no está.
0: Ya sacaron, sacaron un ratito.
1: No, nunca estuvo.
0: Sacaron un ratito.
4: A ver, Fidel.
1: Amigo.
4: Yo soy el último que le dejó, será. Lo que pasa que había sido hace un truco ella, había sido que a todo más de 3 años se queda, ya le pide pensión a su hijo y eso, pues. Y ninguno son de los que fuimos nosotros sus novios. ¿Entendido?
1: Ah, mira.
0: No, solo, antes estaba hablando en plural.
1: Somos ahí.
3: Fidel. Ese con la pendeja la agarró de vigilar al tipo, por eso es lo que hace, tener lo que sea, seguro. Y después ahora en tu mente, y ya, oye, jamás.
1: Y todo puede ser.
0: Puede ser que el tipo sea jovencito.
1: Tu primer gran amor.
0: Sí, señor. Puede ser que sea jovencito.
5: Hace amado al demás, la anima tenía 3-4 años en el ya, al demás, la niña no es de cachu y no es pujado. No
0: es de cada otro viro.
1: No. Es de cada otro viro. Sí.
0: Que también puede pasar, ¿verdad?
1: No, y sí, papá, claro.
0: Todo
1: que
0: depende
1: sí
0: de cómo esté ella también,
1: de
0: ¿verdad?
1: De todo cuando vemos, papá.
0: Sí, señor. A ver.
2: El tema es que hola, güiro. Hola, güiro, paja. Ahora oñe un dima con madre soltera, mamá luchona, o sea. Opa, está inala, güiro.
1: Ahí está.
0: No. Pero no le estamos dando solución a la señora.
1: Pues es medio difícil, pues. ¿Cuál sería una solución así?
0: Pregunta, oyente, fanática.
1: Claro, un problema jodido. ¿Y cuál sería una solución razonable?
0: Mujer, escuchen.
6: Hola, hasta yo entiendo lo que se dice. Que si seguís así, que tú es mujer, te va a volver a poner en tu lugar. No sé, le falta callo, se hacen demasiado los chetos, por eso no entienden supuestamente ustedes. No creo que yo entienda y ustedes no, demasiado ya es.
0: Y abajo dice en letras, ¿y por qué supuestamente está mal? Partida de machistas.
1: No, yo no sé si está bien o mal
0: con ella.
1: Yo no sé si está bien o mal, pero el tema es quién se anima, quién es el valiente. 4 hijos, papá.
0: Y el amor lo puede
1: mínimo
0: todo,
1: tenés que ganar un 10, 12 palos la misma por agua. ¿Quién gana eso? Un abogado, ponele. Ya digo ya.
0: Pero el amor lo puede todo.
4: ¿Dónde y Fidel? Esto era bueno, Fidel, mojo, pero de esas 6 fotos de Aragán. Ni de la mantener, hasta era que no, 4 a tu.
1: Pero ¿quién pico te dice? Che, boludo, ¿quién pico te dice que yo no le mantengo a mi hijo? Allí van de tabú. Y aparte yo no tengo nada que ver.
0: Pepe, la mujer. Nervioso, sí.
1: No, pero eso audiencia es lo que te digo, pues.
0: Yo le sacan de no, su casilla, papá, mi compañero.
1: Yo me tengo que comer todos los morlacos de estos tipos. Usted ayer se comió. Allá anda y gusto.
0: Bueno, no.
1: Bueno. Ahí está.
0: En ascende. Allá anda y gusto.
1: Sí. Pero yo todos los días, pues, usted ayer nomás. Usted ayer nomás.

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1: Vamos con una vieja canción ahora que todos conocemos.

0: canción de cumbia. Este también, Víctor, ¿lo acuerdo, verdad? 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
0: 10 de las 3 de la tarde, van llegando los mensajes. ¿Y qué hice acá? Hola chicos, yo soy mamá soltera de un nene de 9 años y yo trabajo y me hago cargo de mi hijo.
2: Muy bien.
0: Y si esta chica quiere que le mantengan a su hijo, que le exija al padre de sus hijos o a los padres.
2: Sí.
0: Ya muy cara dura es. Le tiene que agradecer al tipo que se hizo cargo de sus hijos por 3 años.
2: Sí, y menos mal que este tipo no tuvo hijos todavía con ella, ¿verdad?
0: Ah, no, ahí se armaba.
2: Ahí quedaba ligado.
0: Ahí sí. Se armaba.
2: Ahí estaba jodido el tema, será.
0: Ahí sí, sí estaba jodido el tema. Bueno, van llegando mensajes, a ver.
3: De Tau y Salónica, me hizo apenas la picha de vieja. Mi anduso es mi rayito de sol, va.
2: El rayito de sol.
0: El tema es que la chica no me pidió una.
2: Claro,
0: una
2: ella pidió ayuda.
0: Pero
2: y
0: no podemos ayudarle con esa situación nosotros.
2: No, y aparte, algunos responden de mala onda, ¿verdad?
0: Sí, sí, aparte, eso está a cargo de la gente.
2: Porque imagínate, nomás son 4 hijos, papá, no, es macana.
0: No, no, no, no.
2: ¿Entendés?
0: No es. Sí. Esta es la historia, señores, de hace rato cuando comenzaba el programa.
4: Hola, Ronnie. Hola, Fidel. ¿Qué tal? Purete del programa. Tengo una consulta. Mi novio pasó 3 años conmigo y crió conmigo a mis 4 hijos, aunque no fueran suyos. Pero ahora ya no estoy con él y no me quiere más pasar la pensión. ¿Qué puedo hacer o qué es lo que tengo que hacer en estos casos?
2: ¿Viste? Apeante, Cocuri. Ay, ¿qué más sé? Hoy qué tan ahí te ve fulano. ¿Verdad? Yo no tengo nada que ver, ¿sabes?
0: Todo es bien.
2: No, yo, algunos pemas se les entendemos a tu la mamá luchona, Bairo.
0: Pero, final, hay algunas coincidencias que la gente toma también como... Como índice, ¿verdad?
2: ¿Dónde? Llegó su güey, ¿dónde? Vimos areco ahí de plata, no.
0: A ver.
5: Batecoba se va a ganar 12 palos a ACT y coña, 4 y me mueren.
0: ¿Por qué?
5: Está, ¿pero por qué? Juicio y este, man.
2: No, pero en esta sí le doy la derecha a Ronnie. Y se puede enamorar, papá.
0: Claro que se puede enamorar.
2: Claro.
0: Tú, dime, güey.
2: Sí. Y legalmente a veces el amor es ciego y oye, y catunio, capé, ¿por qué
0: pasar?
2: No.
0: Son posibilidades que pueden pasar,
2: sí.
0: No, claro, se puede enamorar.
6: Hola, yo soy uno de los hijos de la chica y... mejor no que no vuelva, porque es demasiado puñete tenía el señor.
2: No, amigo.
0: Demasiado puñete tenía el señor.
2: Es que falta de seriedad, será.
7: Tiene que ver la pendeja un combo de tipo para que le...

0: mantenga. Pero acá, fin de mes, yuca.
1: No.
2: Evite los perros, será. Le estamos buscando una solución y se van por otro lado.
1: No, no, y aparte que al tipo no nos escribió, no podemos ayudarle tampoco, ¿verdad?
2: Se enamoró nomás, el tipo, y gastúe ahí,
1: ¿verdad? Sí, puede ser que eso haya pasado. A ver.
3: Hola, Ronay, Maela Porte. Ronay, decirle a la chica que me pase su área, le voy a transferir algo. Que tú no se estuve a ligarse y ya pica tu chamada.
1: La foto es lo que no tenemos.
2: La foto todavía
1: la
2: no.
1: La foto dice mucho, sería un gran cómplice de
2: no, y más que yo soy quiromántico.
1: Quiromántico.
2: Sí, yo leo las manos y las fotos. Yo en la foto ya veo su
1: ya
2: futuro.
1: Ya analizas.
2: Sí.
4: Eso, güey, mamá, ya agarra caina.
2: ¿Verdad? Y sí, plata nomás coger a capé, ya está, ya. Solución.
1: No, habla del tipo, ni habla, no vayan a tomar por vos todo lo que.
2: No, pero y si es por mil locos, botellita de Jerez.
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1: Está bien, Jesús.
2: No, está bien.
1: A él no.
2: Sí. Cuá, por lo visto, ya tiene experiencia, papá.
1: Ya o le habrá pasado alguna vez.
2: O Caima.
1: Sí, sí. O Caima ya necesitó. A ver.
7: Hay que analizar con las causas, razones, motivos por los cuales se dejó de los papás de sus hijos. O el papá, ¿verdad? Y que tú coja, ¡ey, buena!
1: Pues la chica la impunea, pero ya sube.
2: Y no envió más ningún.
1: 3 años. Aguanta la
2: tibia. No va a ser por eso nomás.
1: Sí, no, hay que abrirlo o abrir la nariz. No.
2: Yo calculo que es un tema económico. Pues el costo de vida es jodido.
1: Yo calculo que el desamor. Habrá encontrado otro que es más económico.
2: Y... me acuerdo de revisar el bolsillo. Ah, ya no le quiero.
1: No.
8: Señora,
1: otro hijo.
8: Y yo no quiero más que venga ese señor porque no deja dormir porque cada noche le dice a mi mamá. ¿Qué quiere hacer? Mata, no tiene caca.
2: No.
1: Tu mamá le decía.
8: Cuídate,
9: Te muere.
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10: No. Ya, vos tienes la rota en la vida. Ya, dado de cuñay y vos que paras.
2: No
10: seas tan guatañón. Y la paras, el tipo de bravo, sí.
1: No, vos que paras con el que se le. ¿Verdad?
2: Es una enfermedad.
1: El que se le va al marido siempre.
2: Ah, también, Pico.
1: Ese parece que.
2: Ah.
1: Sí, así creo yo, ¿verdad? El bosque parada es cuando está casada con uno y se le muere, queda viuda, se casa con otro y queda viuda.
2: Ese no? Es viuda negra.
1: Ya estamos confundiéndole.
2: Ajá, bueno, hasta ahí yo sé.
10: ¿Por qué veo ventilan la vida de Fidel? Corre Fidel, será.
1: No es con Fidel.
2: No soy chica, yo, papá, la chica ni Valter.
1: La chica ni
2: Valter. Claro.
11: Voy a estarle para por ti. No, y ese como dice cariñito. Hoy me ha ido para la madre. No aguantáis, yo de ahí me acuerdo.
2: Pero 3 años es mucho, ¿verdad? 3 años es mucho como para darse cuenta que.
1: Mucho.
2: ¿Hoy cota o no?
1: Más de mil días. ¿O?
2: Sí, por eso.
1: No, mucho.
2: Las mil y una noches.
1: A ver, dice, escucha por favor. Ah, todo el mismo.
12: Buenas tardes, a Pedro, a Fidel, Víctor Agüero. De Rone, qué mal compañero sos. O sea,
1: por
12: más que no dé gusto, vos tenés que apoyar a tus compañeros. Algún día, donde hay que acapar.

0: Ignacio, hay que tener que ese.
1: Ya, no. Este está bueno, papá, ¿viste?
2: Interesante,
1: sí, papá, pero no me río teatralmente. Y gusto.

0: loco, qué linda tarde ya. Y qué,
1: cómo qué buen debate.
0: Usamos esta historia ya,
1: Sí, encima historias reales, papá, porque la chica envía el audio pidiendo ayuda.
0: Bueno, hay otra historia que están enviando los muchachos que vamos a tenerlo en cuenta para más adelante. Gracias, sí, a los oyentes que van sumando también historias. 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
0: Tienen los mensajes, a ver.
3: ¿Será que o mi cuatro mitad de un solo papá? Bueno, o cuatro padres diferentes. Ya leí cuál.
1: Ahí está, viste, siempre ya, hay un valiente.
0: Ese ya suena de chismoso. ¿Verdad que quiere saber demasiado si son de los cuatro? Esos detalles no tenemos nosotros.
1: No tenemos nomás. Pero imagínate nomás, siempre hay un roto para un descosido ellos.
0: Totalmente.
1: Coaña ni matan de ayer o viernes.
0: Coaña ni matan. Hoy hacemos hoy la matecopa.
4: Oh, me voy a ir por ti. Un año para nada. Y no puede ir para papá, sí.
0: No, pero 3 años no estuvo sucio.
1: 3 años, papá.
0: 3 años, Juan Carlos, tío.
5: Sí, le gamba de pelleja. Mira, o sea, tembó la pelea de completo, o sea.
1: Y bueno, y por eso que tiene 4 hijos, papá.
6: ¿Vos estás en tu cacerón, loco, ya romperte la cara, gordo, de vos de mierda?
1: Ahí
7: loco, voy a parar, amigo.
0: Oye, es un dedo, plan.
1: Sí, ¿verdad? ¿Será que tiene el último aviso?
0: O le habrá pasado también.
1: O le pasó lo mismo.
0: O este es el artista principal de la historia.
1: Ahí actúa ahí,
0: ¿no? Que se debe verle su situación. Así porque tan argel no puede estar haciendo
6: nada. Oye, Ángel, te digo. Oye, ¿hubo donde siga, mané, güey?
0: Y sí, atender el tono que usa.
5: Le gamba de pelleja, mira, o sea, tembó la vereda, ve completo, o sea.
1: Sí. Se le nota así medio dolido.
0: Está dolido.
1: Algo le picó.
8: Va, andaba acá en el fofo, la de playa, te dejó esquema, no vienen de esos bellos, la de playa, carajo. Hoy da ju.
0: Parece que tiene miedo por audio.
1: A ver.
0: No se va animando.
1: Bueno, vamos a pasar otra vez si envía.
0: No, si envía, voy a pasar.
1: Claro.
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0: Acá está. A ver.
5: Yo 5 mitades que no manden ni en las 4 ni las 3. Uy, los pamos.
9: Un idiota acaba de enviarte un mensaje.

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0: Vencido el tema del día hoy.
1: ¿Verdad? Sí, señor, pero...
0: Evidencio, pero la solución creo que trabaje en mala señora, aunque se busque otra relación.
1: ¿Verdad? Y hasta el momento es la tendencia, loco.
0: Y es la tendencia. Y sería lo más saludable también, ¿verdad? Que demandarle al muchacho que no tiene absolutamente nada que ver con otro chico.
1: Es difícil, ¿verdad? Lo de mandarle si es que no son sus hijos, pues. No, no, por el tema de filiación, no.
0: No, es imposible. Si recibe ayuda por el cariño que tuvo con los niños con el proceso, ¿verdad?
1: Pero había un candidato que propuso.
0: Y lo invitan, oña no están los muchachos. Sí. Oña no están. Para los que se enchufaron recién nomás, ¿verdad? Para los que se enchufaron recién nomás.
1: Claro, la audiencia rota.
0: Sí, la audiencia rota, ¿verdad? Y nos decía pues esto, ¿verdad?
2: Hola, Ronnie. Hola, Fidel. ¿Qué tal? Por este programa tengo una consulta. Mi novio pues pasó 3 años conmigo y crió conmigo a mis 4 hijos aunque no fueran suyos. Pero ahora ya no estoy con él y no me quiere más pasar la pensión. ¿Qué puedo hacer o qué es lo que tengo que hacer en estos casos?
0: Yo me pregunto, ¿qué tipo de pensión lo que va a querer, verdad? ¿Y pensión? La ayuda para los chicos, ¿verdad?
1: No, y pensión sería una especie de, ¿cómo se dice? Ayuda nomás.
0: Guay que hoy día las relaciones, por ejemplo, yo paso 4 años contigo, ¿verdad? Y no llegamos a nada concreto. Yo puedo demandarte a vos por pérdida de tiempo.
1: Por pérdida de tiempo, sí, totalmente, papá.
0: Puede venir por ahí la mano.
1: Lástima no pasa en programas de radio.
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3: Eres mi huevo.
0: ¿Huevo?
3: La subida de Maina.
0: Cuando éramos chicos en el barrio, hacíamos cosas así sin rima.
1: Sí. Y cualquier cosa era.
0: Sí, cualquier cosa.
1: Me hizo acordar mi infancia.
0: Sí, espectacular.
1: Bien, abuelo.
0: Sin pelota de tu papá de político. Sí. Cualquier cosa. 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
4: Del cielo cayó un zapatilla lleno de ubicuí. 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
0: De salón, loco.
1: Parece la rima de Alder al cielo.
0: Aprende, viejo. Wow, qué bueno está, ¿eh?
1: Sí, muy bien, René, sí.
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0: 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Vos sabés que adrenalina, pues, también, al fin y al cabo, ¿verdad?
1: Pero, ¿y hay tipos que aceptan eso?
0: No es la historia de llegar a tu casa, cenar, acostarte, pim, bam, bum, dormirte, despertar y venir a trabajar.
1: Claro.
0: Adrenalina,
1: no, pues. Y hay tipos que les gusta esa clase de mujeres dominantes.
0: Así, dupla, ¿eh?
1: Ese es el famoso.
0: ¡Qué adrenalina, viejo!
1: ¿Qué tal te tratan en tu casa tu mujer, verdad? Y no me puedo quejar, ¿eh? Te trata bien, no puedo hablar, ¿eh?
2: Beban de porquería, me van a coger, ¿eh? El yuma para ser de droga, pues, porque van a andar picha, iba, pia,
0: Cuña sargento, loco.
1: Cuña sargento.
0: Pero todos los días va a ser una historia.
1: Pero a mí la tipo,
0: vas a querer irte y no irte en tu casa.
1: Y se va y va a extrañar otra vez. Porque la otra le va a tratar mejor, pues.
0: Sí, totalmente.
1: Pero él es masoquista.
0: Masoquista.
3: Hay no cosas, te voy a dar, no te vas a ir.
0: Es el que se quiere ir a jugar.
4: Y una hora no me puedo ir.
0: Oye, por permiso ya, ¿eh? ¿Se quiere ir a jugar al tipo? ¿No le da? No.
4: Y vos me das la oportunidad, ¿cómo me voy a ir?
3: Me calma.
4: Y pues, si no me das la oportunidad, pico.
3: Ya te di miles de veces, desde que empezamos a salir te di oportunidad y no, nunca cumpliste.
4: Pero, espera, no, vos. ¿Y qué? ¿Y
3: no te vas a ir, no?
4: ¿Por qué no me voy a ir? Y dame la oportunidad, hoy vas a ver que una hora, mi niña.
3: No,
4: ahí.
3: Además, llego que el sábado culo.
4: Va, eres. Yo me voy a ir, me voy.
3: Si eres querés. Homo, ay.
4: Un ratito sí con Pinino, con lo que voy a estar. Pinino,
3: ¿no? Eres guayboira, yo eres guajaguau.
4: Pero madre, si estaba en el palco sin Martín y eso no me eligieron.
3: Por eso mismo, no te vas a ir más con esa gente.
0: No,
1: no me eligieron.
4: Se hace ahí el loco y se eligen todo entre ellos, no me voy a mí.
3: Puede,
4: ¿no? Pero yo como llegué con Pinino para mirar ahí en el
3: palco. Eres homeima.
1: Qué triste, papá.
0: Socio,
1: pero qué triste, anda, el tipo, ¿viste cómo le insiste? O sea, acá se puede decir, el tipo quería ir al fútbol y la mujer fue la que no le dio pelota.
0: No le dio pelota, en absoluto. 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
5: ¡Qué va! ¡Hala, ese socio! ¡Chica, bro! ¡Nata, cuiche, socio! ¡Le calla, tan bombe! ¡Una, ese nata, cuila, ese socio! ¡Ya, ese lleve, huileca! ¡Nata, cuiche, socio! ¡Le alete!
1: Mira vos, qué buen amigo, che.
0: No.
1: El que avisa no es traidor.
0: Sí, él no habla mal del tipo.
1: Sí, directo.
0: No habla mal de Fidel,
1: antes más allá.
0: Está mal entonces también, ¿verdad?
1: Sí, pero un gran amigo, pues. No querés festejar con el día de la amistad.
0: No hablo mal de vos, chongo, no. Ay, hablo mal de vos. Del cielo cayó una zapatilla llena de bucuí. El tipo que ayudó a la chica no le hace cualquiera ahí.
1: Ronnie, vos sabés que una pareja estaban haciendo el amor. Ella contaba bien suave como puedo.
0: Como suave.
1: No,
0: lo más suave que pueda, por favor.
1: Y la mujer siempre quiso saber por qué el tipo apagaba la luz, ¿verdad? Cada vez que ellos ya hacían el ya tú sabes.
0: Ah, sí.
1: Sí, ya llevaban tiempo, ¿verdad? Ajá. Pues el tipo siempre apagaba la luz.
0: Sí.
1: Bueno, entonces un día esto la mujer le da la curiosidad y prende la luz de repente. Se encuentra con el tipo que estaba con un consolador y con eso le hacía el amor a la mujer.
0: La pinta.
1: La mujer le reclama, desgraciado, mentiroso, todos estos años me mentiste, impotente. ¿Cómo pudiste engañarme por tanto tiempo?
0: Sintió mal.
1: Sí, y el tipo agarra y le dice, bueno, le dice, yo te puedo explicar lo del consolador, le dice. Ahora voy a explicarme lo de mi hijo.
0: No.
6: ¡Ja,

0: clase de música que nos vamos a poner en ese último bloque del programa. O sea,
1: sí, solemos pasar. Esto es callejero,
0: nunca,
1: papá.
0: Nunca.
1: Sí, sí, solemos pasar. En ocasiones muy especiales.
0: Nunca no pasaste este tema.
1: Sí,
0: de
1: pasé
0: los
1: ya.
0: 7 meses.
1: Pasé ya.
0: Cristo el Agüero, se pasó ya en el bloque y volando museo. Todavía no se pasó este tema. Ahora eligió él. Él eligió.
1: Pero bueno, pasamos a otro tema de callejero entonces. Oye, vamos por pedido tuyo, papá. Sin problema.
0: Oye, esta cotidiana ya no pueden, manio.
1: No, pero hay otro del mismo estilo.
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2: Hola, amor, ahora llegué, ahora terminamos de jugar. ¿Y qué? Y ahora corre sin terminar.
0: ¿Será que hay así? Hay, ¿verdad? Por eso estamos escuchando.
1: Claro que sí, papá. Son audios reales de la vida real. Claro que sí. Oí, mandará.
0: Ay, ya, ay, ay, ya. Sí.
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1: Rone, ¿usted perdonaría?
0: ¿Qué pasó?
1: ¿Usted perdonaría una infidelidad?
0: Sí, perdonaría.
1: ¿Ya perdonó?
0: Porque muchas veces.

0: 20 años que tengo.
1: ¡Para vos, cornudo!
2: No, no, está bien. No, no.
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2: No, ¿sabes por qué pregunto? Porque ¿Por qué? Vos sabés que una pareja estaban hablando, ¿verdad? Y el señor ya se estaba medio que ya gente más en día, ¿verdad?
3: Ya se estaba más que ya casi.
2: Y estaba con él la mujer ya de tantos años y la mujer le pregunta a su marido, le dice, mi amor, decime la verdad. ¿Cuántas veces me engañaste en estos años? Le dice, ¿verdad? Y le dice, ¿te acordás de tu prima esa que estaba también? Sí, ese cuerpo fue mío, ¿verdad? Ah, bueno, te perdono, he dicho a la cuñada. Y después le dice, y otra le dice, ¿y te acuerdas a tu vecina cuando yo llegaba por
3: vos? Sí, sericidio.
2: Sí, sí, y con las dos me metí, ese cuerpo fue mío. Ah, bueno, te perdono, he dicho la cuña. Y te acuerdas también de esa tu prima tan lejana que una vez nos visitó. Vos te dormiste y bueno, ese cuerpo fue mío, dice. 3, 4 veces, 5 veces le engañó. Después al final le pregunta el tipo, y bueno, mi amor, decime vos.
3: Antes de irme.
2: Antes de irme, ¿verdad? Sí, ¿qué tal? ¿Me engañaste alguna vez? Dice. La verdad que una sola vez, le dice. ¿Y cómo fue? Le dice. Y bueno, una sola vez le engañó, sí. Y decime cuándo, cómo fue, le dice. Bueno, ¿y te acordás tu amigo del cuerpo de bombero? Y se fue con ellos ahí.

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1: Gracias, parlamentario, por escucharnos y estar ahí del otro lado. Está linda tarde. Linda tarde, ¿no?
2: Sí, la verdad que sí.
1: Linda tarde.
2: Sí, y hoy sí va a llover, los perros, así que preparen paraguas. Cangueos, ¿qué tal será?
1: Pa, ya está pasando, ¿no? Ya llovió todo el día ayer, hoy. Parana, loco, ya está Opama, ¿no?
2: El tiempo es impredecible, mi querido amigo.
1: Usted su cuestión es lo que es impredecible.
2: No, en serio les digo. Hoy va a llover.
1: Y dupla.
2: Va a llover a las 5:30 hasta las 8 en punto. Gurú anticipa.
1: Voy a ir filmando, o sea, de que salgo. O sea.
2: Pero en Luque no va a llover.
3: Ni nunca.
1: Me voy a ir por Fernando entonces.
2: ¿Sabes? En Fernando no va a llover tampoco. Acá. Acá el tema.
1: Ya aviseo, siempre ya avisa. 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
2: Ronnie, usted en su casa tiene timbre, ¿verdad?
1: Tengo.
2: Yo sé cómo suena.
1: ¿Cómo suena?
2: TikTok. Buenísimo.
1: Ese era antes. Hace mucho que no.
2: No, no, ya sé, pero viste que se quedó, pues, ¿sabes cómo se llama? Estigma.
1: Estigma.
2: A mí, bueno, nadie va a creer que ya no tomo cerveza.
1: Sí.
2: ¿Entendés?
1: Y todos siguen atentos a su posteo, a su en vivo de
2: sí, pero madrugada. Ya pasó 7 meses, papá, y nada.
1: Ya pasó.
2: Es más, hasta a mí me sorprende. Amaizó, ¿llega a quedar tú, Jay?
1: Si hay alguien en vivo con tu cara, no sos vos.
2: No, no voy a ser yo legalmente. Porque te juro, no sé qué me pasa, soy otro tipo ahora,
1: Rubén. Naciste, ¿viste que la gente puede cambiar?
2: Sí,
1: vos
2: sí.
1: Decía
2: sí.
1: Que la gente no cambia.
2: No, yo nunca dije que la gente no cambia.
1: Sí, muchas veces dijiste.
2: Algunos no, pero en mi caso era muy sencillo. Claro que va a cambiar la gente, papá.
1: Cambia la gente.
2: Hasta usted puede cambiar, Rombo.
1: ¿Cómo que hasta usted?
2: Usted ya recorrió 7 iglesias.
1: Sí.
2: Si ahí ya no cambiamos bolas de jovetas junto al papa.
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4: Van a escuchar algo de Rata Blanca.
1: ¿Rata Blanca?
2: Este tipo.
1: Rata Blanca.
4: Yeah.

0: Han escuchado algo de Rata Blanca.
1: Ay, ¿cuál es uno de Rata Blanca así fuerte, fuerte?
2: Pero es típico que vas a escuchar a Rata Blanca la forma como habla.
1: ¿Qué escucharon? ¿Y uno de los tuyos?
2: No, el rockero no te va a hablar así.
1: Escuchamos el tono, escucha el tono.
0: Sí, van a escuchar algo de Rata Blanca.
1: Esa es de tu edad,
2: Sí, de ahí del patio del folclore.
1: Ahí está, rockero, ¿no? Rata Blanca no se ha ido.
2: ¡Qué barra!
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1: Fíjate, tanto oído, ¿eh?
2: Sí. Vos sabés que hablando de cambiar, Ronnie, un tipo una vez estaba hablando con otro y le dice, ¿qué peor estás haciendo? Le dice, y le estoy bajando una pastilla para que se me saque las ganas de fumar, le dice. Pero si estás fumando, le dice, sí, pero sin ganas.
1: No, bueno, bien. Ah, oh, my day, ¿qué dobla? Tanto oído. Está blanco, yo creo. 8-300-606. Oye, están seguidos con nosotros el perro del Paraguay,
2: Sí, papá, quiero que hoy a todos los estudiantes de periodismo y que quieran ser guionistas atiendan cómo no hay que hacer.
4: Madre.
1: ¿De Aguada del Paraguay?
2: Sí.
4: Madre.
1: Humorista, integrante del parlamento.
2: Sí.
5: Chaco, acote delante la cara y responsable de la negligencia.
1: Ahí ya está él.
2: Sí. Y aparte tiene labura en política.
1: Sí.
2: Es integrante del PLRA.
1: Sí, así.
2: Él labura en una cooperativa.
1: Es cómico.
2: Es cómico, tiene show.
1: Televisión.
2: Televisión. ¿Por copete? Loco será, sí, ¿eh? Sí. 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Quiero saber.
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1: Tengo enviado un audio para escuchar, a ver.
7: Bien, vamos a escuchar tu grupo musical. ¿Qué pasó en Camboya?
2: ¿Qué será que pasó el añete?
1: ¿Qué pasó, Camboya?
2: No, viví la video, yo no, le sigo.
1: Pues están todos separados sin lanzarse.
7: Bájate, coño, más al principito.
1: Ahí está lo mismo bien al principio, un abrazo grande de la.
2: Sí, está por España él.
7: Se perdona por Viro se perdona.
1: Sí, señor, tenés razón, hermano.
8: Tenés razón. Hola, muchachos, es la tarde del Parla. Che, que tal vez escuchamos algo de Banda Blanca.
2: Banda Blanca. Sí, sopa de caracol y nada, ¿verdad?
1: Sopa de
2: el
1: caracol.
2: Único éxito que tiene.
1: Hace mucho que usted, Víctor, le está metiendo a 2x3 temazos. No me defraude, hoy solamente eso le pido. Por
2: sí, sí,
1: favor.
2: Sí, hoy vamos a estar full, papá.
1: Por favor,
2: sí,
1: sí, por sí. Favor.
7: Bien, bien, parásito de Molotov.
2: Ah, ¿para qué temazo Molotov será,
1: ¿Cuál es?
2: Parásito se llama.
1: ¿Parásito?
2: Eres un parásito, sí, temazo, lírica total.
1: Eres un parado, un parado.
2: Sí, de la gran 7 Molotov.
7: En el momento de ir poniendo música, veo una cantidad de moñas de Alder al 100,
2: pero eso cuando hacen música, papá.
1: No, ya hicimos lo larguísimo, Alder.
2: Sí, pues, bueno.
9: Papisha, Víctor Agüero y Ronnie Ramírez. De Romney, vos no le haces caso nomás, Víctor, y eso. Vos tenés que reírte nomás, Suchita, y eso. Pero no queremos escuchar más canal y eso de ellos. Nosotros queremos divertirnos, no escuchar más canal y eso.
2: Ya, jala más canal con la chapucada.
1: Y bajá, pero no.
0: Uy, que además, con la hace saldo y vengo y no hay más con la cagar a la gente.
1: No,
0: en tuyo,
1: yo, carga a mí no vaya a durar por eso.
7: De Tinguá, me lo va a la bomba Molotov, bien.
2: A mí me ha gustado y te ya farreando en día y no, es simpático.
6: Rodney y Fidel, qué dupla, papá.
10: Pejo, mina, médico, ese a belleza, su cami vende, va a pedir pum, a un baja, te ocupen de estado y lento, man.
1: Claro, no.
2: Sí. No, pues, hecho que.
1: No, capaz hay... es más barato, ¿eh?
2: Ojalá, claro. Papá, sí. Yo le ando no me voy al psicólogo porque es después.
1: Me recomendaron, tenés que ir.
7: Podemos escucharle a Alder, así somos sus fans. Queremos escuchar el programa de música de él.
2: No, pero los fans de él no tienen teléfono.
1: La renga puede ser balada del diablo y la muerte.
2: Ah, ese sí es un temazo, papá, ¿eh? Sí, sí, sí. Ahí está, ¿viste los perros cómo saben de rock?
11: A ver, los muchachos, va a ver de Garú, de las Sores Fidel, o sea, vos que tanto te esforzás para hacer esos guiones, para crear esos chistes tan graciosos y Ronnie diga,

0: me gusta, no me causa gracia. Ahí estamos vos, Javier, mi hermano Puca. Ah, vos, Javier, ¿cuál usted que
1: te va a dar? No, Emanueva. Ya, Emanueva, papá. No, ayer fue terrible, será uno de los momentos icónicos del programa. Todo el tiempo no le seguía al. Coña, en amigo, ya en amigo. Pues.
2: Hola. Ahí te pasé mi ubicación.
1: ¿Sí?
2: Si tenés internet, podés ver eso. Y vení. Está nublado, parece que va a llover acá.
3: Ay,
2: mi marido se fue antes de ayer, ya de Marlene.
3: Ay,
2: y creo que nos va a cargar esta semana. Así que vamos a aprovechar. Se fue ese loco.
1: Se fue ese
2: vamos
1: loco.
2: Vamos a aprovechar de todos. Mi marido está de Marlene. Y el marido de mi vecina también. El camionero está de Marlene también. Ella le está buscando también para su novio. Si tenés un amigo, tráele.
1: De estado.
3: No, esa es su sonrisa satánica ahí.
1: Sí, sí, sí. ¿Y por qué no nos vamos, Ronnie? Ya aprovecha. Nosotros nunca hicimos nada de eso.
3: No puedo, legal.
1: ¿Por qué?
3: Vos sos soltero, vos podés. Me decís que
1: no, pues vamos a ser sinceros, Ronnie. Hasta ahora, al menos, siendo 16:25, nadie escucha. Hubo un apagón. Ya, mira, Ronnie. Le algo te digo. Vos conoces todas esas zonas, acá no, cuatro mojones, güey. Ahí donde están todos esos inquilinos.
3: ¡No!
1: Ya, esa puede.
3: No dejemos.
1: El forro nomás, güey.
3: No.
1: No va a pillar, güey. ¿Dónde no, pila? No, y este indie que no, ya pone uno y ya no puede después.
3: No.
1: O si no, ¿sabes qué le hace así? Estoy en mis días.

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1: Bueno, 35 minutos de las 4 de la tarde. Bancamos un ratito, me estoy secando el lugar donde dejé. Dije ayer que no iba a traer tereré. Bueno, se me pasó y mojé el lugar de Yagüe, así que le pido disculpas a Yagüe. 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

0: Sherian, el Jaguar de Paraguay.
1: ¡Epa! Este Jaguar se llama por dentro. Ese es un pañuelo espectacular.
2: Bien, se la.
1: De marosa. Ahí te digo, dice, habla.
2: Espectacular, ¿eh?
1: Habla farmacia, ahora ya llego pagote ya. Araí.
2: Y no.
1: Araí. Sí. Araí, está la Loro y Yehua, ¿ves?
2: Ah, sí.
1: Lorito Araí, oye.
2: Lorito Araí.
1: ¿Ves? ¿Ves Yehú, los loritos?
2: Yehú y Yenga tú.
1: Yenga tú.
2: ¿Cómo en qué indica escuchar ahí?
1: ¿Eh?
2: ¿Cómo en qué indica
1: escuchar? Parubi, o Parubi. Sí, te pegas un dos faltas yo ahí.
2: Sí, señor.
1: No está, ¿cómo en qué indica?
2: Sí, normal,
1: ¿verdad? No, cosa del fútbol y re feo, pido, yo hizo de un bio.
2: No. ¿Cómo un bio?
1: Maya, no, sí, claro,
2: cosa de fútbol.
1: ¿Dónde te dice?
2: Claro.
1: No, no, no, habla fútbol. Cuando pues ya, opama la mundial, cuando yo puñete la campeonato.
2: El viernes ya empieza.
1: Viernes, jorillita, más, ¿eh? Sí, ya que escuché,
2: ¿no? Le dieron a Salvador en Zunga todavía por Miami, ¿cuerda?
1: Ah, no, Salvador no, otra papá.
2: Otro level.
1: Impresionante.
2: Uno de los pocos paraguayos que estuvo en la finalísima, ¿verdad? Y tenemos como compañero que
1: lo sí, sí, sí.
2: Apenas a mí. Apenas. No, no, ¿dónde?
1: No, Salvador y Carzoncillo lo corre.
2: Sí, hace dos seis popes.
1: Como corresponde.
2: Como corresponde.
1: Como todos nosotros también, ¿verdad? Sí, opa, uy.
2: Bueno, bueno, mande luz, hermanito. Como siempre.
1: Ayúdame, amigo, ayúdame. Primero que nada, digamos, vamos a hacer la. Chaño, ambas estés, a todos los labriegos, campesinos, ya güey, ya ya está, me amo, y te, y coco, acá me veo cada pie, y no te acompañó. Un mío cada pie, ya güey, ya güey.
2: Se ha oído cada pie.
1: Oído cada pie. Estando cada pie, ya güey, coña, ya está, me te va.

0: Mateia, pesa, la gente de los ah, entonces, vamos a hacer ese anguiru, cuea bebe más, tapicha, cuea bebe y cocuea. 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O le cope la de miño tingüe, allá. Cabe de miño tingüe,
1: güey. Miño tingüe más Martina.
0: Ese es lo que uno siembra.
1: Ah, sí, sí.
0: Vea, veces milla de moña ya y tija. 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
2: Ah, obrota.
0: Sí. Y cato, macha, una que hoy va, la de. El niño te güey, cato, macha, es cosecha.
1: No, es cosecha, es cosecha.
2: Ella va por la lucende, o y ve ahí la locutora, no cada pisella.
0: La tita o invasteo, pero
2: hago. Oye, gente, no va haciendo cada pisemos ahí. Coño, entra naranjando cada pisebio, güey.
1: Jamás, es la oña. Yo, va, puma.
2: No, porque sabes, hay cuávete y. No, ni ella, güey.
1: Hace Juan Añe, es a Pucagua, güey.
2: Bueno, si una indereda, Rone.
0: Bueno, pues Juan, no seguí la persona.
1: Juan, ella está presentando. Juan, yo voy a ir a todo hacer.
0: Que quiero llevar, lleva ya, llamo a un a ver, tapicha escuela, oye, pues acá en el Pugo Rubi, es 106.1 sin acuada. A niño, oye, hoy cotiga algún conjunción.
1: Sí, ya, guay, por tener disculpa, a Pucay, te llevo de chiste de escuela, cotiga se actuana, a
0: Pucay.
1: Ya, a Pucay.
0: No, a poder yo cor tu. No, a poder yo cor tu risa, muy, ese compañero. Que
1: coste ya, ñanduma, hoy de guión, y gusto y tres hijas.
0: Está tuyo.
2: Muy bien, pesa.
1: Y va a ir con el lado que la iba.
0: A buscaron ni de por sí, hermano.
1: Esa presentación ya hizo alguna vez, pero. Sí,
2: Napoleón. No, es genérico.
0: Para, papá.
2: Significa que es un grande, pues.
0: Sí. O cuál la naja, por Melo León.
2: Sí. Donde sí. Marica lo ve una vendere.
1: Sí.
0: Ahora, por ejemplo, ya ves, co.
2: A ver.
0: El guionista del pueblo, ese compañero. Fidel, el Führer Martínez.
1: Qué espectacular, el Führer.
0: Sí.
1: Qué bueno.
0: Oye, completamente, el equipo ni castillo faltado de ella con Ronnie Damón, el chiche del amor. El chiche del amor, ¿verdad? Qué día ya,
2: romántico, claro.
0: Qué ternura, ternura me metes. Bueno. Ayuma ha confirmado, veme vaya, borde.
2: Los
0: bro.
1: Los brothers.
0: Y también a la modelito que hacen canje que no escuchan también. Yo me voy a chocar. Caballo, pues, y nada ahí. Cuaco, fin de semana se acompañó. Oñe Puma, Oicota, la carrera del siglo.
1: Carrera
0: del siglo. El Jaguar Rally Car se acompañó.
1: ¿En serio?
0: Sí, en pleno Chaco paraguayo. Chaco.
1: Qué espectacular.
0: 500 máquinas, ñoña escribí más.
1: 500.
0: Sí, oye, acá, ñoña escribí para el tema, ya no hay problema, Cusbo. Y ya estás, ya ellos. Cristo. Oye, en Cristo para el tema, güey. Y que yo competí allá. Cuaco competencia, ¿ves?
1: Sí.
0: Porque Cuaco competencia se acompañó.
1: Competencia.
0: Gente, sí.
1: Competencia, ¿no?
0: Competencia.
1: Competencia.
0: O sea, todo claseado por clase allá acá, uno ni.
1: Clase B.
0: Sí, ah, por ejemplo, la clase. Clase N.
2: Clase
0: N. N8.
1: N8.
0: La clase N8. Están confirmados los Subaru Impreza Motor 1000 Chilere.
2: Con motor, mil una Subaru.
0: Ah, pea, solamente pea, ve característica, o y que tú te doñes escribir.
2: Encima para un rally.
0: Motor, mil Subaru y tiene que ser chilere. Porque si no, oye, trampa está. Pues la trampa, ya es puto. Ya, puede tener carrera de angulla. Yo pega la trampa, voy a ir para la trampa. La tramo, pea la primer tramo, pea.
1: Primer tramo.
0: Sí. Desde Oceta, escuela.
1: Muy.
0: En la

0: Y salida cuartel de la Victoria, ve asadito, oye, ya pues a ver nada.
1: ¿Para San Lorenzo?
0: Para San Lorenzo.
1: En el cuartel de la Victoria.
0: Pero timbo, esa vez asadito, mi tío. Sí. Entonces ya no se va más a invertir en máquina de humo, mía, esa bebé, no sé, está tan.
2: Ve asadito, ya, con huevo, ya. Economía.
0: Claro,
2: se come. ¿Y dónde de aquí?
0: ¿Eh?
2: De ahí nomás
0: sale. O sea, pe a la llegada, salida. Salida. Y la llegada es directamente en Pedro Juan Caballero.
1: Ahí fue, mire.
0: Pedro Juan, vamos allá.
1: Muy lejos, amigo.
0: Hombre, ¿eh? Sí.
2: ¿A pegar? Vamos 800 kilómetros.
1: Vamos a estar en la motor, miles.
0: Ajá, ella, pues, a. Tom Guajeo, 999, lleve, ¿eh? Ojo, ¿ah? Ojo, Guajeo, Pepe. Oye, va a ser una peña premia. Oye, largado.
1: Galardonado.
0: Los galardonados. Galardonado. Porque ganador, ¿sabes? Exacto, bien. O pega, o está desde Brasil. Yo tengo permiso especial, lo recuerdo. Chavi Chimeñez Pavón.
1: ¡Pavón!
0: ¿O está premiado, chueca?
1: ¡Él va a premiar!
0: Sí, no.
1: ¿Tengo una presa?
0: No, pero recuerdo, tengo especial.
2: ¿Verdad? Ah, lo permiso que van a tener.
0: Pero ya, pues,
1: ¿San Bucú?
0: Sí, San Bucú y mío, está premio, ¿no? Y son 10 días de lujoso en el Hotel 5 Estrellas, que está acá camino en Ruta 3.
1: Ruta
0: la mano izquierda.
2: Sí,
0: Hilton, sí, embocada. Hilton. Sí, señor.
2: Hospedaje.
0: Hospedaje. Sí, 10 días a mí. Ja, segundo puesto a tu ti, Guampa.
1: Guampa.
0: Sí, este Guampa e Internacional. Hijo, a Obi Wan. Sí, oye, ya puedo que Italia, a ver.
2: En Italia.
0: Sí, Guampa. Con los cuernos, un conocido jugador argentino, Icardi. Oye, ya puedo. Sí, señor. Oye, ya pongan, ¿verdad? Yo, misma.
2: Ese ya es el premio.
1: Icardi.
0: Clase
1: G9. G9.
0: Anda ahí de 9, por suerte. Clase G9. Ay, la clase G9 BMW Way, o sea, carreta con dos güeyes.
2: En el rally, tú.
0: ¿Cómo así? Oye, esta oportunidad, dicho acá. Ñane a pichacuela.
2: Claro,
0: amigo.
2: Porque la.
0: Anila. Porque siempre pues, se dice que este es un deporte de rico.
2: De rico.
0: Oye, ahí la andajea. Entonces, ¿cuá? Carreta BMW Way con dos güeyes. Atracción simple de cuá.
2: Atracción. Andá ahí 4x4.
0: No, no, una vende y gatoño traición ahí. Entonces. ¿De una sola traición?
2: No, tracción, no es traición. Tracción, no es traición.
0: Ah, de ahí con la organizada, güey. Con traición simple y un rienda a la derecha, tiene que ser original. Y puedes rienda a la izquierda, rienda cambiando, no le permitimos ahí.
3: No, no tienen lado, no rienda.
0: Oye, ese está Ñu Guasú, igual.
1: Ñu Guasú.
0: Oye, motito, ahí está la.
2: La vida.
0: Completo la. Oye, motita UPB.
1: Pero
0: imagínate, ¿y la vamos a ir al aeropuerto, pe. Ja, o ZP, ya la llegada, orquesta, pe.
1: ¿Orquesta?
0: Orquesta, pe, sí, se compañero.
1: Todo el Chaco, ¿qué
0: pasa? Todo el Chaco, ojo.
2: Peor que el Dakar, va a ser.
0: No, además de. Ja, pea, por ejemplo.
2: Premio.
0: La. O ganador, o la jata. Este es un premio especial de Orrealata Gina 5 vacas. O vasca. Vaca, ¿verdad?
2: Sí, vaca.
0: Que puede ser un toro también. Yo y yo también como más. Sí. Juego premio Gentileza de Ana.
1: ¿Ana?
0: Ana, sí.
1: ¿Cómo que
0: Asociación Ana? Norteña de Avigeo.
1: ¡Ah!
0: ¡Ella!
1: ¡Cinco vacas!
0: Sí, señor.
1: ¿Cómo
0: se lo dijeo? Ayer participaste y allá como a mí y dice la che. Pues ahí te veo cocinando, por ejemplo, uy, donde ya he hecho pechama.
2: Sospechar.
0: De por ejemplo, Ula Andrés ahí allá. Ella pues Andrés.
2: Senda, uy, no,
0: y hecho pechoso. Y hecho pechoso. Entonces, de ahí, guay, pero o vaina, weón. Entonces, a cocinar de weón de hoy, hemos ido a la remea. Entonces, a PHC, hoy a ahí la carrera, a PHC participada. Ah, güey, ¿cómo la hace Corcelito? Modelo 1833, ¿se acompañó? Sí.
1: Más viejo ya.
0: Que perteneció en alguna vez al apóstol Santiago, ¿se acompañó? Allá en Roma. Sí. La hace copiloto. Che, auspiciante especial, Radio Pindo. Sí.
2: De Roma.
0: Pero no se ha asegurado, pues cuarto puesto, mira.
2: Está ploteado ahí por él.
0: A cuarto puesto, mira, asegurado.
1: Está asegurado.
0: Entonces, además, cuate y cosa y.
1: Inédito.
0: Inédito, o sea.
2: Inédito de olor. Sí.
0: Porque, haga, llame, esta es la oportunidad, ¿eh? Porque siempre oye.

0: La Chacoba, no, doña, la otra cosa, ando, oye, no. Sí. El cacique Caifás.
1: Caifás.
0: El Chaco paraguayo.
2: Espera, que cacique Caifás.
0: Sí.
1: Del Chaco.
0: ¿Ja, O participaste ahí.
1: Ah,
0: bueno, ¿cómo es? Tenía Ford Flecha.
1: ¡Ford Flecha! ¡Flecha, no!
0: Sí, Ford Flecha con volante arqueado.
1: ¡Volante arqueado!
0: Volante arqueado. Y vea. Sí. Ah, o apoyate a su vea, ya la, todo el tribu que está ahí. El tribu Los Pitufos Morteros del Sur. Ja, escuela, o ima preparado, o apoyado, ¿no? O alentado, ¿no? Ja, o auxiliado, ¿no? En el caso de que hoy cotejen, es de escuela, ¿sí, compañero? Ja, escuela, por ejemplo, oye, permitido, escuela, viste que ñandilla a la mundial, ¿verdad? Ñandilla, sí. Escuela, anime, sí, escuela, oye, permitido, escuela, en idioma nativo.
2: Y la gente lo tiene que entender.
0: No, ja, escuela.
1: No hace falta.
0: Ja, sí, vea, pero si ya tú,
2: Con el organizador, pues.
0: Sí, aprende más.
2: Y aprendiste.
0: Sí, el idioma pues se llama lo Camboya Ayayay Ganser. Camboya Ayayay Ganser, Asia, Orecola y palabras algunos. Lo principal, aprende más.
2: Lo principal entonces sí, para el World Rally de Agua.
0: Sí, por ejemplo,
2: a ver,
0: ¿cómo se dice en ese idioma? Esa abeja tiene tarjeta de crédito.
2: Esa abeja tiene tarjeta de crédito. Sí. ¿Cuál es la traducción?
0: Cabal. Cabal, dije cabal.
1: ¡Está
0: ¿Qué?
1: Loco!
0: ¿Qué pulupe? ¿Qué tarjeta? Ese mondongo arruinó todo.
2: Ese mondongo arruinó todo. ¿Cuál es la traducción?
0: O mondorongo.
1: ¡Está loco ya vos! ¡Otro!
0: Ese recién nacido come calabaza.
2: Ese recién nacido
0: come calabaza.
2: ¿Cuál es la traducción?
0: ¡Qui bebé! ¿Sabéis, Jaco? Los Simpsons les gusta el melón.
2: A los Simpsons les gusta el melón. ¿Cuál es la traducción?
0: O melón. O melón.
3: Qué simpático que sos. Qué puta.
0: Ese perro hace vestidos.
2: Ese perro hace vestidos. ¿Y la traducción?
0: Perro faldero. La falda.
1: Buenísimo. ¡Qué bueno! Otro
0: ya. Esa verdura está en el manicomio.
2: ¿Cómo?
0: Esa verdura está en el manicomio.
2: Esa verdura está en el manicomio. ¿Cuál es la traducción?
0: Locote. Locote.
1: ¡Otro ya va! ¡Buenísimo!
0: Ese cocinero teje muy bien.
2: Ese cocinero teje muy bien. ¿Cuál es la traducción?
0: Creo... Chef. Ese cocinero ya me hartó.
2: Ese cocinero te hartó. Sí. ¿Traducción?
0: Chef Cueray. Ese cocinero es argentino.
2: ¿Traducción de ese cocinero?
0: Che, boludo. Y ese cocinero fue muy criticado.
2: Ese cocinero fue muy criticado. ¿Traducción?
0: Sí. Scratch Chef. Quiero enviar un saludo muy especial.
2: Sí.
0: A unos cuantos primos.
2: Sí.
0: Que primo ahí te bajo, y a todo volumen. Desde el bajo a todo el barrio le hace escuchar.
2: Ah, sí, mira.
0: Sí, bueno. Sí. Acuera. De cuello, bimba de paisano, mala y pinta de maño.
3: Me llamo a mi vida llamada Señor Pri.
0: Pri, para todo mi Pri. Ellos no son noruegos.
2: ¿No son noruegos?
0: Pero jala.
2: ¡No!
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1: Bueno, bloque y volada música, Jorge Fidel Martínez Peña.
2: Sí, señor, ahí está. Con este tema le saluda a mi gran amigo Rorro. Un gran abrazo, papá. Gran rockero también me pidió Sugar. Este tema. Pixie se llama el grupo y el tema se llama Here Comes Your Man. O sea, aquí viene tu hombre. Aquí vengo yo, el macho alfa, el que te da. El que te garpa todo. Peaje y cejina. Temazo, papá.
1: Clásico. Me confundí mucho con Sugar.
2: Ya.
1: Oh, honey.
2: Así es. Sí.
1: Hoy lado.
2: Sí, Ronnie, sí, igualito.
1: Bueno, y vamos a escuchar entonces a la gente para que cierre y te reten y ya nos vamos. A ver.
3: Está, pusimos al de así, el grupo lo pura gente, ni entendí ni un carajo la ya con música.
1: Ahí está. Aplausos, hermano, por favor, díganle que estaba muy bueno.
2: Si escuchaba el llenato, no creo.
4: Johnny, o de Callejima, el Río Veina, el macho que te da duro, y te da core, ya. Madre, vea, Fidel, ya.
2: Hermano.
4: Yo creo la en ella y más dedicada de música, ya.
2: Pero ninguna chica como me pide. Y aparte, es un amigo, Había un tema no va a definir mi sexualidad.
1: Pero van 2 días ya que le dedicas cosas
2: no,
1: muy tiernas.
2: No, es que le digan, me piden.
5: Fidel, papá. Kawaii, aguante Kawaii.
2: ¿Cómo que Kawaii? No.
1: Vamos.
6: Sí, buen tema, Fidel. Buen tema. No sé lo más que se llama, pero buen tema.
2: Sí, Pixis se llama el grupo, papá. Significa duende en la mitología griega.
3: Freddie Mercury, música de Mozart, todo, Fidel.
2: Bueno.
7: Qué temazo, qué grande sos, Fidel, te amo.
1: Ay, no, íngulo.
2: Manapila, te amo,
8: Castel. Aguante, brindis.
2: Ay, brindis, pico. Pixis.
1: Ah, brindis, la onda ahí, ¿no?
9: Temazo, Fidel, temazo. Viste, para Rone, así tenés que apoyar la otra pizza, por más que no disgusto.
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1: Es la hora 17, 2 minutos.
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0: 19.
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2: 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Así seguimos morrocotudeando.

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1: 17:45. 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

0: Está el amigo Francisco. Francisco Tachi Casal, buenas tardes.
1: Buenas tardes, Ricardo. Un gusto saludarte.
0: Un placer. Háblanos un poco de la Fundación Florencia, que presenta Sinfonía de Película, por favor.
1: Con mucho gusto. La Fundación Florencia fue creada hace 7 años para apoyar a niños y niñas que tienen pérdida auditiva, de tal manera a que con la tecnología que hoy existe de implantes cocleares y de audífonos puedan acceder al sonido, puedan desarrollar el habla y el lenguaje. Hoy en día, lo que decimos un niño sordo puede tener acceso a hablar y a escuchar, o escuchar y hablar gracias a eso. De ahí que es un área de que realmente en Paraguay poco se conocía en ese entonces. La fundación fue creada por una familia para honrar la memoria de su hija y hermana Florencia, que nos dejó a temprana edad. Y un miembro de la familia, una muy reconocida fonoaudióloga, que veía la necesidad de enfocar esfuerzos en esta área de la salud, haciendo un poco la pérdida auditiva muchas veces es invisible, no se ve. Entonces, ¿verdad?, tratamos de hacer haciéndolo lo invisible visible, ¿verdad? Entonces, en nuestros esfuerzos se centran principalmente, en primer lugar, en insistir en la importancia de la detección temprana, por la cuestión de que lo ideal es que ningún niño al nacer salga del maternal sin hacer un estudio denominado, generalmente conocido como el de la orejita o el de las otomisiones acústicas, de tal manera para ver si el niño o niña tiene acceso al sonido. Lo otro es, el otro área de acción que tenemos es la provisión de la tecnología con apoyo integral. El costo de la tecnología es altísimo, que oscila entre 25.000 y puede hasta más de $30,000 a $30,000, dependiendo del tipo de implante que necesita el niño. Y también lo acompañamos en la parte más sensible de todo el proceso, que es la rehabilitación auditiva, que son las sesiones que tienen con el fonoaudiólogo una vez a la semana, y posteriormente apoyándolos también a los padres con las herramientas y técnicas, con capacitaciones para que el trabajo lo realicen en casa con esos niños, de tal manera a que, como cualquier niño que está creciendo, que está empezando a hablar, pueda desarrollar que se habla el lenguaje.
0: Bueno, y
1: trabajamos con niños pequeños.
0: Bueno, y para 3 años, y para eso se está preparando un evento para, creo que es el 23 de julio.
1: Exactamente, Ricardo. Justamente lo que queremos, existe una gran cantidad de familias y niños que necesitan ese apoyo, y estamos tratando de recaudar más recursos. Y una de las actividades que tenemos ya por tercer año consecutivo

0: es con la Orquesta Sinfónica Nacional, con una alianza increíble donde tratamos de unir el acceso a los sonidos con el lenguaje universal de la música. Y este concierto solidario de este año se denomina Sinfonía de Películas, donde estaremos escuchando las bandas sonoras de películas icónicas que son muy conocidas y que están que se ha ejecutado por la Orquesta Sinfónica Nacional bajo la dirección del maestro Ernesto Estigarribia Musi. Es el director invitado de la Orquesta Sinfónica Nacional. Él reside en los Estados Unidos, está acá en Paraguay por un cierto tiempo, y aprovechando su estadía en Paraguay, justamente le estará dirigiendo la orquesta. Es importante resaltar que el maestro Estigarribia Musi es el único conductor de orquesta sinfónica paraguayo en Estados Unidos. Así que realmente un conductor con mucho talento que estará dirigiendo la orquesta sinfónica, y también las canciones de esas de algunas de esas bandas sonoras de películas muy icónicas serán interpretadas por la gran Andrea Valobra, que se une a este concierto solidario donde vamos a unir justamente cultura, música e inclusión.
1: Bueno, sensacional. Entonces, la invitación está hecha para todo público, 23 de julio en el Teatro Municipal, Francisco.
0: Exactamente, a las 21 horas. Tenemos ya prácticamente poquísimas entradas disponibles porque realmente ha tenido un éxito tremendo la aceptación del público atunceno desde el Paraguay para asistir a este evento. Así que estamos muy contentos por eso y va a ser una noche muy especial para grandes artistas, sí, y apoyando una causa.
1: Para finalizar, Francisco, para Fundación Florencia, la música representa mucho más que una expresión artística, ¿verdad?
0: Exactamente. Es, por ejemplo, tendremos la primera niña beneficiada que con el implante ocular en el 2020 ya terminó todo el proceso y estará mañana, imagínate, asistiendo a su primer concierto de una orquesta sinfónica. Eso implica que realmente lo que hacemos es llegar a abrir las puertas al mundo de los sonidos a más niños y niñas con pérdida auditiva y apoyar a esas familias que luchan por darle una mejor calidad de vida a sus hijos.
1: Muy bien, está hecha la invitación para mañana entonces en el Teatro Municipal, Francisco.
0: Exactamente. Muchísimas gracias, Ricardo. Muchas gracias a toda la audiencia de Fantasía. Y si desean contactarnos, por favor, en la Fundación Florencia, si tienen alguna situación de un niño o niña que conocen, o la familia que tiene, que cuenta con desafíos de pérdida auditiva, por favor, pueden encontrar mayor información en nuestras redes de contacto, en nuestras redes sociales, en Instagram y en Facebook, bajo Fundación Florencia.
1: Gracias, Francisco Tachi Casal, director ejecutivo de Fundación Florencia, 1752.

0: estragados. 17.8 la temperatura. 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
1: Es la hora 18 en punto.
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0: si cabe morro, que tú dijimos. Saludo a nuestra gran audiencia. ¿Qué tal el tráfico? Me imagino todos apretados, tranquilos. Escucha Morrocotudísimo y ya está. Escucha la 106 y pasa todo.
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0: Super saludo al amigo Olimpero, Jorge Colmán. Están trabajando y escuchándonos en el estudio jurídico. Saludos Jorge Colmán y Moro, asociados. Super saludo para ustedes.
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0: Y bueno, Barreto DJ, vuelve el fútbol. Desde este viernes, el campeonato paraguayo. Pero más mundializado. Más mundializado. Los cambios en las reglas del clausura que se va a implementar desde esta temporada. 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
0: En Cerro Porteño, Ignacio Aliceda volvió disconforme de la pretemporada a razón de su falta de protagonismo en el equipo de Holland. En ese sentido, su reacción le valió una fuerte reprimenda pública. Bueno, me voy a reunir con ellos, les voy a pedir disculpas. Yo me quiero quedar, capaz me expresé un poco mal, zanjó. Dijo el jugador de Cerro Porteño.
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0: gente sabe.
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0: Talento joven para el ataque de Olimpia. Hay acuerdo y el jugador de 19 años firmará un contrato largo. Conforme indican las diversas fuentes, César Miño se marcha de Guaraní en condición de agente libre y apresta su llegada a Olimpia. 106.6. 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Me di cuenta de algo. 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Quinta Dom Morgado ya está ahí. 18:25 minutos. Un ex jugador de Olimpia y Nacional llega a la toldería. Se trata de Carlos Arrúa. Muy bien. Hay movimiento de pases en los clubes. Seguimos con más Morrocotudísimo.

0: fin me envió un mensaje y no un audio de 2 minutos. Brindo porque a pesar del tráfico, llegué antes de que empiece a llover. Brindo porque mi canción sonó sin interrupciones. Bueno, excepto por este comercial. Vos encontrá el motivo. 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
1: Que hola, Omega.
2: 16 la temperatura, 16 grados.
3: 1, 2, 3, I know you.
2: A ver qué dice el pronóstico extendido para mañana, 14 la mínima, mañana. Ya sin lluvia. El viernes 15 la mínima. Sábado también 15 la mínima. Domingo 18 la mínima. Es lo que indica la Dirección de Meteorología. ¿Qué tal las amigas? ¿Qué tal los amigos? Disfrutando de otra propuesta de la 106.1. Hablando de otra propuesta, después de Morro Cotudísimo llega Osvaldo Amilcar Energy. Y ahora Ricardo Barreto DJ propone el enganchado morrocotudo.

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1: Es la hora 18:56 minutos.
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0: gracias Barret, Heitar, Caloreto, pasando el Party Shaker. Esto es Río, temperatura 16 grados, está bajando. Bueno, persiste la lluvia, tormenta, principalmente en el norte y este del país, dice Meteorología. Te estamos poniendo las primeras canciones dentro de este formato de generación electrónica, obviamente presentado por The One, por Indiga, por The Mind. La radio cobra vida, cobra otro tono, tiene otra fuerza, empezó la Energy.
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Obviamente estamos dentro de ese territorio de la generación electrónica de la Energy. Son las 19:34 minutos. Estamos apostando a escuchar la mejor música aquí en la radio. No te olvides que estamos en www.emisorasparaguay.com.pe. Y si querés estar en contacto a través de la web, en el WhatsApp.

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1: 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Bueno, ¿qué te parece la canción? Es realmente espectacular, ¿no? En todo este formato siempre estamos checando las canciones, hurgando en todas las listas más exigentes de la música. Nos brinda esa posibilidad, así que la estamos concretando en este tiempo horario de la Energy. Saludos totales para todos los amigos como vos que nos están escuchando. Estamos en vivo aquí en La Pura Energía.
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0: que te parece esa boquita de Jay Álvarez. Bueno, tremenda la canción dentro del formato toda la semana. Sabes que estás escuchando la pura energía.
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3: Es la hora 20, 8 minutos.
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0: te juro que te amo, dice la canción. Estamos, son las 20:41 minutos, los top de la semana. Total vigencia aquí en La Pura Energía.
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tiene mucha novia Bad Bunny y Barrerita, exactamente. Baile inolvidable. Y bueno, una lástima, se nos fue el tiempo, nos estamos despidiendo. Ricardo Barreto estuvo pasando música. Yo soy Osvaldo Milky, gracias por estar con nosotros en la Energy. Compromiso, mañana retomamos por mucho más.

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1: Es la hora 21 en punto.
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